Esta es la historia de un muchacho que un día al terminar uno de nuestros conciertos se nos acercó y nos dijo: yo soy seguidor de ustedes, su vida es muy diferente a la mía. 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

0: En Campamento Estéreo, son las 8 de la noche y 22 minutos.
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0: En Campamento Estéreo son las 9 de la noche y 21 minutos.
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0: En Campamento Estéreo, son las 10 de la noche y 24 minutos.
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0: En Campamento Estéreo, son las 12 de la noche y 5 minutos.
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1: En Campamento Estéreo, es la 1:00 a.m. y 2 minutos.

0: En Campamento Estéreo, es la 1:46 a.m.
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0: En Campamento Estéreo, son las 3 de la mañana y 29 minutos.
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1: En Campamento Estéreo, son las 4 de la mañana y 28 minutos.

0: Esta buenísima canción se llama En mi mente vivirás. Se la hace Juan Carlos Hurtado de Landariego. Suena a esta hora de la mañana con la 975 FM. Campamento Estéreo, Radio de Impacto del Norte, Radio de Impacto Regional. ¿Qué tal? ¿Cómo están? Un saludito bien especial para todos ustedes a esta hora de la mañana. Para todos los que están conectados con nosotros, disfrutando de la buena música, la buena programación, los buenos éxitos a través de la 975 FM. Hoy es jueves, ¿no? Hoy es jueves 10 de septiembre, jueves 10 de septiembre. Aquí estamos con todos ustedes.
1: Buenos días,
0: ¿cómo amanecieron? Saluditos, gracias por estar a esta hora en sintonía con Campamento Estéreo. Gracias a todos los que nos reportan sintonía a esta hora de la mañana. Con ustedes, este es su fiel amigo y servidor Santiago Roldán. Con buena música, buenas canciones, buenos éxitos. Ya en un momento habilito la línea al contacto, el 321-746-5030, para que todos ustedes se comuniquen con nosotros, hagan los reportes de sintonía, nos cuenten qué canción desea escuchar, a quién desea saludar, y pues por supuesto que con el mayor de los gustos los complacemos. Una mañana bastante fría aquí en nuestro municipio, de hecho anoche caía bastante agüita, gracias a Dios, bueno, por la lluvia. Ayer hacía mucho calor durante el día y pues anoche cayó bastante agüita. Esas son las bendiciones del Dios Todopoderoso. Buenos días, ¿cómo amanecieron? Gracias por sintonizarnos a esta hora de la mañana. Muchos de ustedes realizando ya actividades en el campo, ya muchas amas de casa despacharon a sus esposos para el trabajo, sus hijos para el colegio. Muchos de ustedes ya están por allá en los cortes de caña, otros ya preparándose para la molienda, otros que van viajando por las diferentes rutas del municipio, del departamento y del país. Con la 975 FM, aprovecho para saludar todos los que están conectados a través de nuestra página web www.campamentoestereo.com. Hoy es jueves, hoy es un viernes chiquitico. Ya le estamos abriendo las puertas a un nuevo fin de semana. Sí, señores, ya prácticamente es fin de semana. Ya hoy es jueves.
2: 6 y 14 minutos.
0: 6 más 14 minutos. Es la 975 FM Campamento Estéreo. Ya también los invito para que a las 6:30 de la mañana se conecten para la Santa Eucaristía. Muy buena programación tenemos para todos ustedes el día de hoy con Campamento Estéreo. Claro que sí. 6:15 minutos. Ayer mañana más 15 minutos. Saludito para todos los que ahí están, ahora están reportando con la 975 FM Campamento Estéreo. Ya por aquí esta buenísima canción. Se llama Dinero Maleo. Un saludito para Doris, allá en la vereda del Yerbal, que a esta hora nos escucha, nos sintoniza. Doris, buenos días.

Esta canción la hace Embrujo Vallenato, se llama Cómo Olvidarte. Son los buenos éxitos a esta hora con la Radio de Impacto del Norte, la Radio de Impacto Regional. Por acá nos programan esta buenísima canción que la hacen Esteban y Wilson, se llama Disfruto el Rato. Poquito a poco nos voy complaciendo a todos ustedes a esta hora de la mañana, siendo las 6:23 minutos. Siguen los éxitos, sigue la música, sigue la programación con la Radio de Impacto del Norte.

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0: Buenos días.
1: Buenos días, padre.
0: Bienvenidos, hermanos, a celebrar la Santa Misa. Como todos los jueves, seguimos orando por las vocaciones. Cada uno de nosotros tiene una vocación ya definida. Le pedimos a Dios que nos ayude a ser fieles a ella. Pedimos por nuestros niños y jóvenes para que el Señor siga llamando a su iglesia, ministros, sacerdotes, religiosos. Pedimos por los muchachos que van ennoviándose para que hagan matrimonios santos. Que mi Dios nos bendiga a todos. En el nombre del Padre, del Hijo y del Espíritu Santo.
1: Amén.
0: El Señor que nos ama esté con todos ustedes.
1: Y con tu espíritu.
0: En la diócesis nos piden que oremos por el Padre Luis Alfonso Zavala y por el Padre Jonathan Pérez, están de cumpleaños. Oramos por el Vicariato Apostólico de Leticia. La Sagrada Eucaristía la ofrecemos en honor de las benditas almas del purgatorio y por los favores recibidos en el día del cumpleaños de Cristina Hernández, intención de Yarley Cristina Hernández. Pedimos por el eterno descanso de Amanda Agudelo, intención de la familia Cárdenas Casas. Concédele, Señor, el descanso eterno.
1: Y para ella la luz perpetua.
0: ¿Quién es Cristina Hernández? Bueno, me imagino que por manera virtual está en la celebración. Que Dios la bendiga. En un momento de silencio, hagamos nuestro acto de contrición. Señor, ten misericordia de nosotros.
1: Porque hemos pecado contra ti.
0: Muéstranos, Señor, tu misericordia.
1: Y danos tu salvación.
0: El Señor, que es rico en misericordia, nos perdone los pecados y nos lleve a la vida eterna.
1: Amén.

0: descubrimos. Oh Dios, por ti nos ha venido la redención y se nos ofrece la adopción filial. Mira con bondad a los hijos que tanto amas, para que cuantos creemos en Cristo alcancemos la libertad verdadera y la vida eterna. Te lo pedimos por nuestro Señor Jesucristo, tu Hijo, que vive y reina contigo en la unidad del Espíritu Santo y es Dios por los siglos de los siglos.
1: Amén.
0: Escuchemos la palabra de Dios.
2: Lectura de la primera carta del apóstol San Pablo a los Corintios. Hermanos, el conocimiento engríe, mientras que el amor edifica. Si alguno cree conocer algo, eso significa que aún no conoce como es debido. Si alguno ama a Dios, ese tal es conocido por él. Sobre el hecho de comer lo sacrificado a los ídolos, sabemos que en el mundo un ídolo no es nada, y que no hay más Dios que uno. Pues aunque están los que son dioses en el cielo y en la tierra, de manera que resultan numerosos los dioses y numerosos los señores, para nosotros no hay más que un Dios, el Padre, de quien procede todo y para el cual somos nosotros, y un solo Señor, Jesucristo, por quien existe todo y nosotros por medio de él. Sin embargo, no todos tienen este conocimiento. Algunos, acostumbrados a la idolatría hasta hace poco, comen pensando que la carne está consagrada al ídolo, y como su conciencia está insegura, se mancha. Así, por tu conocimiento se pierde el inseguro. Un hermano por quien Cristo murió, al pecar de esa manera contra los hermanos, turbando su conciencia insegura, pecan contra Cristo. Por eso, si por una cuestión de alimentos peligra un hermano mío, nunca volveré a comer carne, para no ponerlo en peligro. Palabra de Dios. Guíame, Señor, por el camino eterno. Señor, tú me sondeas y me conoces. Me conoces cuando me siento o me levanto. De lejos penetran mis pensamientos. Distingues mi camino y mi descanso. Todas mis sendas te son familiares.
3: Guíame, Señor, por el camino de Dios.
2: Tú has creado mis entrañas. Me has tejido en el seno materno. Te doy gracias porque me has plasmado portentosamente, porque son admirables tus obras.
3: Guíame, Señor, por el camino de Dios.
2: Sondéame, oh Dios, y conoce mi corazón. Ponme a prueba y conoce mis sentimientos. Mira, si mi camino se desvía, guíame por el camino eterno.

0: El Señor esté con ustedes.
1: Y con tu espíritu.
0: Lectura del Santo Evangelio según San Lucas.
1: Gloria a ti, Señor.
0: En aquel tiempo dijo Jesús a sus discípulos: a ustedes, los que me escuchan, les digo: amen a sus enemigos, hagan el bien a los que los odian, bendigan a los que los maldicen, oren por los que los calumnian. Al que te pegue en una mejilla, preséntale la otra. Al que te quite la capa, no le impidas que tome también la túnica. A quien te pide, dale. Al que se lleve lo tuyo, no se lo reclames. Traten a los demás como quieres que ellos los traten a ustedes. Pues si aman a los que los aman, ¿qué mérito tienen? También los pecadores aman a los que los aman. Y si hacen el bien solo a los que hacen el bien, ¿qué mérito tienen? También los pecadores hacen lo mismo. Y si prestan a aquellos que esperan cobrar, ¿qué mérito tienen? También los pecadores prestan a otros pecadores con intención de cobrárselo. Por el contrario, amen a sus enemigos, hagan el bien y presten sin esperar nada. Será grande su recompensa y serán hijos del Altísimo, porque Él es bueno con los malvados y desagradecidos. Sean misericordiosos como su Padre es misericordioso. No juzguen y no serán juzgados. No condenen y no serán condenados. Perdonen y serán perdonados. Den y se les dará. Les verterán una medida generosa, colmada, remecida, rebosante, pues con la medida con que midan serán medidos ustedes. Palabra del Señor.
1: Gloria a ti, Señor Jesús.
0: Hoy sí que hay tela de qué cortar de las lecturas. La primera habla de una cosa que para nosotros pues ya no tiene sentido, porque tenemos muy claro que solo hay un Dios vivo y verdadero. La teología nos ha enseñado a llamarlo Trinidad, o sea, Padre, Hijo y Espíritu Santo, tres personas distintas, un solo Dios verdadero. En el tiempo de Jesús y antes existía la famosa idolatría. Hoy en día algunas comunidades ignorantes dicen que nosotros somos idólatras porque tenemos imágenes, ¿sí?, a las que veneramos, pero nosotros nunca decimos pues que una imagen, la de allá de San Gregorio, la del Padre Marianito, la imagen de la Virgen, es nuestro Dios. Son solo imágenes, ¿sí?, y no las adoramos, sino que le damos un cariño, un respeto, y ellas nos ayudan a trascender la mente, el espíritu. ¿Qué peligro tenemos nosotros ahora con toda esta cosa de la esotería, el esoterismo? Padre, ¿qué es el esoterismo? Toda esta cosa que está ahora propagando la nueva era, acompañada con algunos sacerdotes. Recordemos que la nueva era es una pseudo religión que está propagando cada día más, por ejemplo, la angeleología, mucho amor por San Miguel, que no está mal, mucho amor por la medalla de San Benito. Ya le llegan a uno al despacho parroquial buscando el sacerdote para bendecir entre unos cuarzos y unos coralcitos para los niños. Eso no, eso no. Eso sí no es cristiano, eso no es de Dios. Entonces hay una combinación como entre lo pagano, lo cristiano, lo divino, lo no sé. Entonces ese esoterismo sí nos está haciendo mucho daño a todos. Ya le vamos prestando más atención a todas esas cuestiones esotéricas que a la misma parte sacramental, ¿sí? Entonces a un niño no lo enseñan a venir a la iglesia, pero sí tienen que ponerle el coralcito para que no lo ojen, por ejemplo, ¿sí? Y así sucesivamente. Entonces tenemos que poner cuidado que ya la idolatría no es como sobre dioses, sino sobre cuestiones esotéricas, que son peligrosísimas. Los cuarzos, yo me he puesto a ver, por ejemplo, nosotros los cristianos todavía en los negocios con herraduras, con clavos, con pencas, con vainas, cosa que no son cristianas, no son cristianas, son más esotéricas, son de la nueva era, y a veces muchos padrecitos propagando eso, entonces no tiene sentido, ¿sí? Por eso, hermanos, pues ya nosotros no le sacrificamos

ningún ídolo, pero a veces sí le damos más importancia a todas estas cositas que al mismo Dios vivo y verdadero. El evangelio de hoy es un evangelio que tiene mucho, mucho, mucho que hablar de él. Amen a sus enemigos, hagan el bien a los que los odian, bendigan a los que los maldigan, oren por los que los calumnian. Uno simplemente le da como risita cuando lee eso, porque qué difícil. Qué difícil esa tarea que nos puso el Señor a quienes somos sus discípulos. Dice el Señor, orar por los que le hacen el bien a uno, amar a los que lo aman a uno, pero Él dice, ¿qué mérito tiene eso? Nosotros tenemos es que tratar de no tener enemistades nunca. Un cristiano no tiene por qué tener enemigos. Al contrario, dice el Señor, si a usted alguien lo odia o lo calumnia, ore por esa persona. Si a usted alguien lo maldice, bendiga a esa persona. Recordemos que antes existía la famosa ley del talión, que era ojo por ojo, diente por diente. Hoy el Señor no nos dice incluso ni el ojo por ojo, diente por diente, que era una ley justa. Usted me la hizo, usted me la paga. No, ore por esas personas. Y por eso nos deja el Señor como un imperativo. Traten a los demás como quieres que ellos te traten a ti. Eso yo creo que uno tenía que quedarse. Si hubiera una frase que a uno lo tuviera que direccionar en la vida, es esa: tratar al otro como yo quiero que el otro me trate a mí. ¿Usted quiere que el marido lo respete? Respete el marido. ¿Usted quiere que los hijos lo quieran? Quiera a los hijos. ¿Usted quiere que la mamá lo respete? Respete a su madre. ¿Usted quiere que los compañeros de trabajo sean bien con usted? Sea usted bien con ellos. Pero es que a veces somos muy injustos y parecemos con la famosa ley del embudo o la ley del asaón. ¿Cuál es? Todo para acá, nada para allá. La ley del embudo, una boca ancha para que me respeten, para que me quieran, para que me amen, para que me tengan compasión, pero una ley estrecha ya para dar. Yo no tengo que dar respeto a nadie, es que yo soy así. Yo no tengo que perdonar a nadie, es que yo soy así. Yo no tengo que ayudarle a nadie, es que yo soy así. No, trata al otro como quieres que el otro te trate a ti. Y luego sigue diciendo la palabra que la vida es retributiva. Den, se les dará. Perdonen, se les perdonará. No juzguen, no serán juzgados. La ley es retributiva. La vida es como la tierra. La tierra que brota, lo que uno le siembre. Si usted siembra un maizal, pues la tierra va a dar maíz. Si usted siembra en abundancia, la tierra por general va a dar en abundancia. Si usted siembra un cafetal, la tierra le va a dar café. Si usted siembra tacañamente, le dará 4 o 5 granos. Así es la vida. Si usted es generoso en todo, entonces Dios, no, aquí no es Dios, es la vida. Todo, la existencia, eso se le devuelve a uno. O sea, todo lo que uno hace bien hecho, se le devuelve y el doble. Y todo lo que uno hace mal hecho, se le devuelve y el doble. Por eso pidámosle al Señor que nos ayude a ser siempre muy generosos, que no carguemos odio en el corazón. La mayoría de los que venimos a misa a esta hora de la mañana somos ya viejos. Qué pereza un viejo por ahí cargado de odio, de resentimiento, de venganza. Y eso no se lo enseñemos a nuestros niños. Estamos en un país de mucha violencia, de mucho odio, ¿sí? Y a veces con esa ideología izquierdista pendeja de la lucha de clases, que los pobres tenemos que despreciar o no querer a los ricos. No, eso no se puede. Recuerden que nuestro santo presidente, que ya terminó, gracias a Dios, hablaba mucho de esa santa lucha de clases. Entonces hay que odiar al que tiene, hay que perseguir al que tiene. Al contrario, qué bueno por el que tiene, porque el que tiene algún día, si yo necesito, me puede dar a mí o me puede ayudar. No tenemos que estar cargando odio, ni resentimientos, ni deseos de venganza. Puede que otro se haya equivocado contra uno. ¿Y quién es ese otro? Lo berriondo es que casi siempre, ¿quién es la gente que se equivoca contra uno? Los más cercanos. El papá, la mamá, un hijo, el marido, un hermano. Pero qué pereza uno vivir a toda hora odiando. Que yo me imagino una persona que se acueste odiando a la mamá. El sueño sí que debe ser muy poquito, ¿sí? Una mamá que se acueste odiando a un hijo. Lo que pasa es que hay viejas sinvergüenzas que son capaces de hacerlo, pero viejas degeneradas, yo sé que no duermen bien. Porque uno, lo que ya les he dicho aquí, la almohada más buena es
una conciencia tranquila, la paz en el corazón, uno saber que no odia a nadie, que a veces alguien lo ofendió, pero uno ora por él, deja eso atrás y no se pone a buscar. Si te pegan en una mejilla, ponga la otra. ¿Qué significa eso? No es que uno tiene que ser pendejo. Mansos sí, mensos no. Buenos sí, bobos no. Pero no podemos ser vengativos, porque así como el Señor le dijo al Padre, perdónalos, así también nosotros debemos aprender a perdonar. Nunca ni hablar ni desearle mal a nadie que nos haya hecho algún daño a nosotros. Cada uno dígale al Señor: Señor, dame un corazón grande para amar, que yo nunca odie a nadie. Amén.

0: Oren, hermanos, para que este santo sacrificio de la Eucaristía sea agradable a Dios Padre Todopoderoso.
1: El Señor reciba todo este sacrificio para la alabanza y gloria de su nombre, para nuestro bien y de toda su santa Iglesia.
0: Oh Dios, autor de la piedad sincera y de la paz, te pedimos que con esta ofrenda veneremos dignamente tu grandeza y nuestra unión se haga más fuerte por la participación en estos santos misterios. Por Jesucristo nuestro Señor.
1: Amén.
0: El Señor esté con ustedes.
1: Y con tu espíritu.
0: Levantemos el corazón.
1: Lo tenemos levantado hacia el Señor.
0: Demos gracias al Señor nuestro Dios.
1: Es justo y necesario.
0: En verdad es justo, es necesario darte gracias y alabarte, Dios Padre Todopoderoso, por todo lo que haces en este mundo, por medio de Cristo, Señor nuestro. Pues en una humanidad dividida por las enemistades y las discordias, sabemos que tú diriges los ánimos para que volvamos a la reconciliación. Por tu Espíritu mueve los corazones de hombres y mujeres, para que los enemigos vuelvan a la amistad, los adversarios se den la mano y los pueblos busquen la concordia. Con tu acción eficaz consigue, Señor, que el amor venza al odio, la venganza deje paso a la indulgencia y la discordia se convierta en amor mutuo. Por eso, nos unimos a los ángeles y arcángeles y con ellos te cantamos.
1: Santo.

Verdad, Padre, y con razón te alaban las criaturas. Por eso te pedimos que derrames la fuerza del Espíritu Santo sobre estas ofrendas de pan y de vino, para que se conviertan en el cuerpo y la sangre de Jesucristo el Señor. Él, antes de morir, sentado a la mesa con los discípulos, tomó pan. Después de dar gracias, lo partió y lo dio a los discípulos, diciendo: tomen y coman todos de él, porque esto es mi cuerpo,

0: Terminada la cena, el Señor tomó la copa llena de vino y después de dar gracias se la pasó a los discípulos diciendo: tomen y beban todos de él, porque este es el cáliz de mi sangre, sangre de la alianza nueva y eterna, que será derramada por ustedes y por muchos para el perdón de los pecados. Y les dijo: hagan esto en conmemoración mía. Este es el sacramento de nuestra fe.
1: Anunciamos tu muerte, proclamamos tu resurrección, ven Señor Jesús.
0: Así, al hacer el memorial de la muerte y resurrección de tu Hijo, que nos dejó esta prenda de su amor, te ofrecemos lo que tú nos entregaste, el sacrificio de la reconciliación perfecta. Te pedimos con humildad, Padre, que nos aceptes a nosotros junto con tu Hijo, y en este banquete salvífico concédenos el Espíritu Santo, que haga desaparecer toda enemistad de entre nosotros. Que el Espíritu Santo haga de la Iglesia signo de unidad e instrumento de paz entre hombres y mujeres, y nos guarde en comunión de fe y amor con nuestro Papa León y con nuestro Obispo Luis Albeiro, con los demás obispos y con todos los que le servimos a tu pueblo. Te pedimos, Señor, por el eterno descanso de las benditas almas del purgatorio. Inicialmente había dado las misas que no son, por el eterno descanso de Eulalia Cano, según las intenciones de su amigo que manda ofrecer esta Sagrada Eucaristía. Y te pedimos que bendigas a la familia Duque López, que manda ofrecer esta Eucaristía en acción de gracias por los favores recibidos. Ten misericordia de todos nosotros, y así con María, con San José, con el Padre Marianito y en comunión con todos los santos, te alabaremos y te glorificaremos por Cristo Señor nuestro. Por Cristo, con Él y en Él, a ti Dios Padre omnipotente, en la unidad del Espíritu Santo, todo honor y toda gloria por los siglos de los siglos.
1: Amén.
0: Recémosle a nuestro Padre del Cielo la oración que Jesús nos enseñó. Padre nuestro que estás en el cielo, santificado sea tu nombre, venga a nosotros tu reino, hágase tu voluntad en la tierra como en el cielo. Danos hoy nuestro pan de cada día, perdona nuestras ofensas como también nosotros perdonamos a los que nos ofenden, no nos dejes caer en la tentación y líbranos del mal. Líbranos de todos los males, Señor. Concédenos la paz en nuestros días, para que, ayudados por tu misericordia, vivamos siempre libres de pecado, protegidos de toda perturbación, mientras esperamos la gloriosa venida de nuestro Salvador Jesucristo.
1: Que tuyo es el reino, tuyo el poder y la gloria por siempre, Señor.
0: Señor Jesucristo, que dijiste a los apóstoles: la paz les dejo, mi paz les doy. No tengas en cuenta nuestros pecados, sino la fe de tu Iglesia. Conforme a tu palabra, concédele la paz y la unidad, tú que vives y reinas por los siglos de los siglos.
1: Amén.
0: La paz del Señor esté con ustedes.
1: Y con tu espíritu.
0: Dense la paz.

0: Queridos hermanos, Él es el Cordero de Dios que quita el pecado del mundo. Él quita los pecados porque quiere que no nos odiemos, sino que nos amemos, que no tengamos venganza, sino amor los unos por los otros. Dichosos los invitados a la cena del Señor.
1: Señor, no soy digno de que entres en mi casa, pero una palabra tuya bastará para sanarme.

0: Démosle gracias infinitas al Señor por todas las bondades que nos regala. Démosle gracias por este día de vida. Démosle gracias por la agüita que cayó anoche. Démosle gracias a Dios por esta Eucaristía que nos permitió celebrar. Démosle gracias porque Él nos dio ejemplo de cómo debemos perdonar. Digamos por todo, gracias Señor.
1: Por todo, gracias Señor.
0: Oremos. Concede, Señor, a tus fieles alimentados con tu palabra y vivificados con estos sacramentos, beneficiarse de los dones de tu amado Hijo, de tal manera que merezcamos participar de la vida eterna. Por Jesucristo nuestro Señor.
1: Amén.
0: Concédele, Señor, el descanso eterno.
1: Y para ella la luz perpetua.
0: Eulalia Cano y todos los difuntos, por la misericordia de Dios, descansen en paz.
1: Amén.
0: El Señor bendiga al amigo de doña Eulalia que mandó ofrecer esta santa misa. Bendiga a la familia Duque López que la ofreció en acción de gracias al corazón de Jesús por los favores recibidos. Nos bendiga a nosotros que fuimos quienes la celebramos. Recordemos los que cantan que después de la última comunión se debe dejar un espacio de silencio. A veces nos dan miedo los silencios dentro de la misa. Por eso a veces tanto ruido, tanta bulla. A veces la misa con instrumentos, con cosas, y entonces ese es un momentico de silencio después de que comulga la última persona, precisamente para que todos en ese silencio demos gracias a Dios. No hay que prolongar el canto tanto, sino después de la última comunión, el último que comulga, ahí se termina, si es en la estrofa o si es en el coro, y ese momentico de silencio. Entonces hay unos que le ponen esa alma de Cristo, santifícame, como que nos da miedo los silencios, no es necesita, sino que es un momentito de silencio. Padre, que por la emisora, si están participando de la misa, también deben estar haciendo el mismo silencio, ¿sí? Entonces lo hacemos para que demos gracias a Dios por los favores recibidos, en especial por la misa celebrada. El Señor esté con ustedes.
1: Y con tu espíritu.
0: La bendición de Dios Todopoderoso, Padre, Hijo y Espíritu Santo, descienda sobre nosotros y nos acompañe siempre.
1: Amén.
0: En el nombre del Señor se pueden ir en paz.
1: Demos gracias a Dios.
0: Bonito día, Dios y la Virgen los acompañen.
1: Gracias a la Dios, Padre, a usted. Es María.
2: 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Dios les bendiga y les cristifique para cristificar. Monseñor Builes. 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

0: Esos son los buenos éxitos a esta hora de la mañana con la 975 FM Campamento Estéreo. 7 de la mañana más en 12 minutos. 7 de la mañana más 12 minutos. Vamos a una pequeña pausa comercial y ya regresamos con los buenos éxitos, la buena música de Campamento Estéreo en esta mañana, 7:12.
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0: 7:36 minutos, es Campamento Estéreo 975 FM. Saludito para todos los que siguen llegando a nuestra programación. Pues acaban de llegar a disfrutar de los éxitos de Campamento Estéreo, los que siguen conectados con nosotros, disfrutando en esta bonita mañana. Mañana fría. Llega por acá este buen artista, se llama Alfredo Gutiérrez. La canción se llama El Solitario. La música pasó a estar baldosa, como dicen por ahí.

Marcamos el tiempo en Colombia, son las 7 de la mañana con 17 minutos, 7 de la mañana 17 minutos. Saludito para todos los que a esta hora siguen reportando sintonía a través de la 975 FM. El saludito para Mariela en el Yerbal. Acá nos solicita esta buenísima canción, Mi Vida Es Prestada. También el saludito para Don Diego León Acosta, allá en Georgia, Estados Unidos, que ahí ahora está conectado con nosotros, disfrutando de los buenos éxitos, la buena música, la buena programación de la radio de Impacto del Norte. Allá haciendo ejercicio el hombre y escuchándonos a través de la web www.campamentoestereo.com.

0: 7:21 minutos, bueno, ya 22, ya cambió el reloj, la canción se llama Mi Vida Es Prestada.
1: Estéreo, son las 7 de la mañana y 21 minutos.
0: María.
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0: Sí, señores, es la 975 FM, la radio de impacto del norte, la radio de impacto regional. Seguimos compartiendo buenos éxitos, compartiendo buena música con todos ustedes a esta hora de la mañana. Para nosotros siempre será un gusto, un placer, un honor acompañarles, complacerles con buenos éxitos con la 975 FM Campamento Estéreo. Vamos por acá saludándoles, complaciéndoles. Por acá nos envían unos audios, pero no descargan aún. Poquito a poco los voy complaciendo a todos ustedes. Saludito para Doña Luz Noelia allá en Santa Ana, Angostura, que a esta hora nos programa la canción Copitas de José Mogollón. Listo. Va por acá. Va por acá, la tenemos programada. Doña Elba Calle, buenos días. ¿Cómo amaneció, Doña Elba? ¿Qué más, pues? ¿Qué has hecho? Tiempo sin saber de ti. Mira por acá. Alba Mary, ¿cómo estás? Buenos días. ¿Qué has hecho, Alba Mary, de la América Angostura? Buenos días.
4: Muy buenos días, ¿cómo amaneció?
0: Muy bien. Gracias,
4: me coloca la canción Huérfano Errante.
0: Huérfano Errante, listo.
4: Muchísimas gracias, que Dios lo bendiga.
0: Listo, ya lo programo, Huérfano Errante. Luis Alberto Posada, listo, ya por acá. Vamos a programar en el sistema. Más oyentes a esta hora de la mañana. ¿Qué dice? Buenos días.
5: Santi, buenos días, ¿cómo estás?
0: Bien,
5: ¿cómo
0: amaneciste?
5: Santi, para que hagas el favor de colocarme la canción Olvídate de mí del dueto Buritica.
0: Ok, de una.
5: Muchísimas gracias y que tengas un lindo día.
0: Igualmente para ti, Dios te bendiga. Gracias por reportar sintonía a esta hora de la mañana. Olvídate de mí, dueto Buritica, ok. Ya por acá lo tengo programado en el sistema. Espérame por acá, un momentico, por favor. Bueno, ahora sí. ¿Qué dice por acá? Buenos días.
6: Hola, Santi Santi, ¿cómo
0: Alba
6: estás?
0: Alba Mary, ¿qué más puedes?
6: Excelente, excelente la programación.
0: ¡Qué bueno!
6: Me hace el favor, me coloca la canción El Moñito Azul.
0: ¿Sí?
6: Y el Rasca Rasca, Dios, hombre, me lo bendiga, feliz día.
0: Listo, de una, El Moñito Azul. Te trae un moñito azul de Estambul. Es que dice así la canción, ¿cierto? La sonora dinamita. Vamos, gente, en esta mañana, 7:24 minutos, buenos días.
7: Buenos días, Jason, espero que hayas amanecido muy bien. Te habla Lucía Luján de por acá, la Guajira Angostura.
0: ¿Qué más, Lucía? Para ¿cómo estás?
7: Un saludo muy especial a la familia Luján Rojo en Tenche, familia de Cuadullán en La Guajira, Giraldo Rojo en Altovín, Valencia Rojo en la Candelaria de Guadalupe,
0: exacto,
7: Mateo Tua Luján en Guajira Viva, Quirón Luján en el Manzanillo y Luján Arango en la Chiquita Campamento.
0: Okay, de una.
7: ¿Me podrías hacer el favor de colocarme la canción Un Nuevo Amor del Andariego? Muchísimas gracias. Que tengas un muy feliz día.
0: Igualmente, con gusto. Nuevo Amor del Andariego, listo. Nuevo Amor, el Andariego, listo. Ah, ya por acá la tengo programado en el sistema. Recuerda que a esa hora estamos programando popular, vallenato, tropical, de todos los géneros que se les antojen esa mañana. Vamos a una pequeña pausa comercial.
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0: Ahí está. Confundido. 7:26 minutos.
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1: Sirvan copas. ¿De quién? ¿De Tinto a esa hora? 7:34 minutos, es Campamento Estéreo. Llega para acá Luis Alberto Posada con esta buenísima canción. Se llama Huérfano Errante.

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2: Muy, pero muy buenos días para cada uno de ustedes, radio oyente de la sintonía que amplifican, sintonizan y escuchan una vez más a esta hora de la mañana este poderoso programa de naturismo. Llevado por naturistas, creado por naturistas, hecho por naturistas, de experiencia, conocimiento, don y sabiduría. 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

0: 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Participen del programa de hoy, jueves. Reporte sintonía del programa de hoy, jueves. ¿Cómo lo van a hacer? Enviando sus mensajes de texto normal o a través de línea o red de WhatsApp. Deje el mensaje, charle con nosotros, interactúe con nosotros, llame y haga. Tres preguntas gratis de su vida personal. 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
1: Enviados en la esperanza. Estamos en el mes de septiembre. Es el mes de la palabra de Dios y qué hermoso sería que durante este mes cada familia campamento pudiera abrir un espacio para encontrarse con la Biblia. No necesitamos grandes cosas. Basta abrir el Evangelio, leer un pequeño texto, guardar silencio y preguntarse, Señor, ¿qué quieres decirme hoy? ¿Qué quieres cambiar en mi vida? La palabra de Dios es como una semilla. Cuando cae en un corazón dispuesto, comienza a producir frutos de esperanza, de perdón, de paz y de amor. Así como nuestros campesinos siembran la tierra con esperanza, nosotros también estamos llamados a sembrar la palabra de Dios en nuestro corazón y en nuestras familias. Septiembre es también mes para fortalecer nuestra oración. Tal vez tenemos muchas preocupaciones en el trabajo, la cosecha, las dificultades económicas, la salud, nuestros hijos, nuestros hogares, pero nunca olvidemos que hay alguien que escucha nuestras palabras y conoce nuestras necesidades, es Dios. Por eso durante este mes busquemos un momento para hablar con Él. Al levantarnos, demos gracias. Antes de comenzar nuestro trabajo, pongamos nuestra jornada en sus manos. Al terminar el día, digámosle, Señor, gracias por acompañarme hoy. Y septiembre también nos invita a celebrar el amor y la amistad. Qué bonito sería que este mes nos ayudara a sanar relaciones, a pedir perdón, a decirle a nuestros seres queridos cuánto los queremos, a visitar a quienes están solos, a llamar a ese amigo con quien hace tiempo no hablamos. Porque el amor verdadero no se queda solamente en las palabras. El amor se demuestra, se sirve, se perdona y se comparte. Querida comunidad de campamento, hagamos de este septiembre un mes diferente, un mes para abrir la Biblia, abrir el corazón y abrir las puertas de nuestra vida a Dios y a los demás. Que en cada hogar haya un momento de oración, que en cada familia haya una palabra de Dios que ilumine el camino, que en cada corazón haya un espacio para el perdón, la amistad y la reconciliación. Que nuestra Virgen del Rosario, nuestra Madre, nos acompañe durante este mes y nos enseñe a escuchar la palabra de Dios, a guardarla en el corazón y a ponerla en práctica. Que Dios los bendiga, bendiga sus hogares, nuestros campos, nuestras familias, nuestros campesinos y toda la comunidad. Y recordemos siempre, cuando la palabra de Dios entra en el corazón, la vida comienza a cambiar. Feliz mes de septiembre, querida comunidad de campamento.
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0: Marcamos el tiempo en Colombia, son las 8 de la mañana más 2 minutos. 8 de la mañana más 2 minutos, aquí comienza una hora más de buena música, buena programación, buenos éxitos a través de la 975 FM Campamento Estéreo, Radio de Impacto del Norte, Radio de Impacto Regional, compartiendo buenos éxitos, compartiendo buena música, buenas canciones, buenos éxitos para que todos ustedes disfruten en esta mañana y por supuesto pues complaciéndoles con todos sus gustos musicales, las canciones que ustedes programan en nuestra línea 321-746-5030. Por acá tengo audios, mensajes que envía la audiencia. ¿Qué dice? Buenos días.
1: Buenos días, Santiago. ¿Cómo amaneció?
0: Muy bien.
1: Para saludarle y desearle que esté bien.
0: Gracias.
1: Para felicitarlo por la programación, que está muy buena. Para que me haga favor y me salude a mi Angelina Álvarez, la Culebrita, a mi Noelia Vélez de Santa Ana, a María Elena Murillo, San Alejandro, a Liliana Tortuga en Las Quiebras y a Diego Tavares en Checho Escuela. Me haga el favor y me coloque el disco. Nos vamos como unimos. Muchísimas gracias y que pase un excelente día.
0: Igualmente, de buena distancia, saludito para todos sus amigos, familiares, que a esa hora están en sintonía de Campamento Estéreo.
2: Buenos días, Jason, ¿cómo estás?
0: Muy bien.
2: Hablas con Luz Elena López de acá de Arena Blanca, es una vereda de Amalfi.
0: ¿Qué más puede?
2: Para, si sos tan amable, me coloqué la cancioncita El Último Adiós del Andariego.
0: Último adiós, ok.
2: La comparto con mi mamá, Luz Elena López en Caracolal, y sí, toda mi familia que se encuentra allá.
0: Ok, perfecto.
2: Muchas gracias.
0: Dale, con gusto. 8:04 minutos. Es Campamento Estéreo, es la mañana de Molienda Musical. Por acá tengo más mensajes de los oyentes. Buenos días.
3: Buenos días, señor locutor.
0: ¿Cómo estás?
3: Espero que te encuentres muy bien.
0: Gracias.
3: Para que me hagas el favor y me salude la siguiente persona. ¿Qué? A Marina Posada Chorros 2. Uh-huh. Para que me coloque la siguiente canción. Dos piedras y una cruz.
0: Dos piedras y una cruz. Listo, de una. Dale, con gusto. Listo, Beatriz Elena. Dos piedras y una cruz. El dueto revelación, listo. Ya te la voy a programar. Poquito a poco le voy alternando la programación con popular, vallenato, tropical en esta mañana. 8:05 minutos, es Campamento Estéreo con ustedes, DJ Santi, acompañándoles con buenos éxitos. Llegan los legendarios, esa canción se llama Nos Vamos Como Vinimos.

Esta buenísima canción la hace el binomio de oro de América en la voz del Pollo Irra, mejor conocido como Israel Romero, y se llama Hoy Me Di Cuenta. Son los buenos éxitos que programan ustedes los oyentes a esta hora a través de la 975 FM Campamento Estéreo. 8 más 16 minutos, llega para acá esta buenísima canción, se llama Dos Piedras y una Cruz. Por acá también viene de los chistes del vallenato, la voz también Martínez, El Precio de un Error, Que Pase Lo Que Pase, mejor dicho, buenos éxitos. ¿Qué programan ustedes a esta hora? Doña Rosa Villa, buenos días, ¿cómo está? Saludito para usted. Gracias por estar en sintonía en esta mañana. Saludito para todos allá en La Vereda de los Chorros. También reportan sintonía.

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En Campamento Estéreo son las 8 de la mañana y 24 minutos.

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1: 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Señor,

En el nombre del Padre, y del Hijo, y del Espíritu Santo. Amén. Padre nuestro que estás en el cielo, santificado sea tu nombre. Venga a nosotros tu reino, hágase tu voluntad en la tierra como en el cielo. Danos hoy nuestro pan de cada día. Perdona nuestras ofensas, como también nosotros perdonamos a los que nos ofenden. No nos dejes caer en la tentación y líbranos del mal. Gloria al Padre, y al Hijo, y al Espíritu Santo, como era en el principio, ahora y siempre, por los siglos de los siglos. Amén. Muy buenos días, queridos hermanos de Campamento Estéreo. Un saludo muy especial para todos los que en este momento nos escuchan desde nuestro querido municipio Campamento, desde el casco urbano, desde nuestras veredas, desde las fincas, desde el campo, desde aquellos lugares donde quizás la radio es la compañía que entra en la casa mientras se prepara el desayuno, mientras se trabaja, mientras se ordeña, mientras se arregla la finca o mientras comenzamos una nueva jornada. Les habla el Padre José Luis Sánchez Castillo. Quiero darles la bienvenida a este espacio que hemos llamado Caminando con Jesús. Qué bonito es poder comenzar un día caminando con Jesús. Esta expresión tan bonita del programa Caminando con Jesús. Todos los días tenemos que avanzar kilómetros con Jesús. No retroceder kilómetros en contra de Jesús, sino avanzar hacia Jesús. ¿Cuántas veces nosotros a veces queremos avanzar, pero el pecado no nos deja? ¿Cuántas veces queremos avanzar hacia Jesús, pero la rabia, el egoísmo, la pereza, el resentimiento, la maldad nos retrocede y retrocedemos en contra de Jesús? Porque eso es lo que queremos hacer, hermanos, aquí en este programa, y cada vez que participamos, no simplemente hablar de Dios, sino aprender a caminar con Él en nuestra vida diaria. Todos los días tenemos que aprender a caminar con Jesús en las dificultades, en los problemas, en medio de las lágrimas, del desespero, descubrir que Jesús está en nuestra familia. Nunca pienses que Jesús está lejos, está cerca de tu familia, a pesar de tanta maldad, a pesar de tantas cosas, en nuestro trabajo, en nuestras preocupaciones, en nuestras alegrías, en nuestros problemas, en nuestras enfermedades, en nuestros sueños y también en esos momentos en los que sentimos que ya no podemos más. ¿Cuántas veces nos sentamos, nos dejamos llevar por el desespero y pensamos, ya no puedo más, yo no puedo más con esta carga, yo no puedo más con esta dificultad, tengo que dejar, abandonar este camino que constantemente y que me ha costado emprender? Y quizás no puedo más. Hoy quiero comenzar, hermanos, haciendo una pregunta a cada uno de ustedes, después de reflexionar y de pensar sobre caminar con Jesús, que la invitación principal del programa es que tenemos que avanzar, no retroceder, avanzar todos los días, así sea un paso. Lo importante es que al finalizar el día usted haga una reflexión en la cama, antes de acostarse, en oración con el Señor. Señor, hoy pude avanzar un poco más. Señor, hoy pude dejar este pecado. Señor, hoy pude vencer el resentimiento. Señor, hoy pude vencer esta rabia. Esto es bonito porque ahí es donde uno reconoce que Dios siempre está con nosotros y que a pesar de tantas cosas que vamos avanzando. Un día es perdido cuando usted piensa, hoy la embarré, hoy no hice nada, hoy cometí el pecado, hoy hablé mal de alguien, hoy manifesté una fama en contra de la persona, hoy manifesté, hoy desarrollé una acción, hoy hice una acción mala en contra de mi hermano. Yo creo que cuando usted se sienta o cuando usted se acuesta a pensar qué hizo de bueno y no encuentra nada, sepa y entienda que ese día fue perdido, que ese día para el Señor no tiene sentido, que ese día lo tienes que tachar de tu vida porque es un día que no favorece o un día que no dio fruto para tu vida. Pero cuando usted se sienta, se acuesta y piensa, hoy hice tantas cosas buenas, yo creo que la noche y el descanso es un descanso tranquilo,
porque nos acostamos con la conciencia tranquila. Dicen por ahí que la mejor almohada para dormir es la conciencia tranquila, que usted pueda dormir y pueda pensar: hoy todo lo hice bien, hoy intenté hacer el bien, hoy me reconcilié con mi hermano, hoy hice tantas cosas bonitas, hoy hice tantas acciones, practiqué la caridad, visité a un enfermo, fui a misa, participé de una actividad en la parroquia. Es una conciencia tranquila, que usted se acuesta con tranquilidad. Pero cuando usted no hace nada bueno, nada que dé fruto, nada que nos ayude a vencer el mal, yo creo que ahí el remordimiento nos deja descansar. Muchas veces la falta de descanso es porque hay un remordimiento, porque no hacemos las cosas bien, porque no manifestamos una acción buena a favor de nuestra vida y también para agradar al Señor. Entonces la pregunta que quiero hacerles hoy, hermanos, queridos oyentes de Campamento

o nos acostumbramos a venir a la iglesia, nos acostumbramos a recibir la Eucaristía, y hay algo todavía más profundo. ¿Será que nos hemos acostumbrado tanto al amor de Dios que ya no crea en nosotros o no nos maravilla? Yo creo que estas preguntas tienen una respuesta. Esa respuesta la tiene cada uno, esa respuesta merece, es decir, que vamos a dar esa respuesta desde el corazón, para que Dios siempre nos dé, pero también con una conciencia para recibir. Porque muchas veces el problema no es que Dios haya dejado de bendecirnos. El problema es que nosotros hemos dejado de mirar sus bendiciones, porque Dios todos los días nos bendice con la vida, con un buen despertar, una buena mañana, un buen desayuno, un buen baño, un buen almuerzo, el compartir con la familia, poder trabajar, tener salud. Ahí Dios nos bendice, pero cuando todo se convierte en una costumbre, es cuando las bendiciones de Dios pierden sentido. Cuando yo le doy de pronto poder, que es una costumbre, entonces me acostumbro y nada viene de Dios. Pero si yo reconozco todos los días que todo lo que yo recibo, que todo lo que yo hago, lo que tengo a mi disposición, son bendiciones de Dios. Hay cosas que ayer le pedimos a Dios de rodillas y que hoy tenemos delante de nuestros ojos, pero ya no nos emocionan porque nos acostumbramos. Qué triste, hermanos, que un desayuno ya hoy no nos emociona. Qué triste que un buen despertar no hay emoción. Qué triste que un amanecer, un día bonito, no hay emoción. ¿Cuántas veces usted se ha parado y decir, Señor, gracias por este día tan bonito que nos da? Pero cuando todo se convierte en costumbre, ya usted pierde el sentido de agradecer a Dios. Así pasa con todo, hermano. Cuando un niño, un hijo, se acostumbra a recibir el desayuno de la mamá, ese hijo no agradece. ¿Por qué no agradece? Porque se acostumbró a recibir. Se acostumbró que la mamá tiene obligación de darle comida. Pero cuando un hijo le dice, mamá, gracias por ese desayuno tan sabroso que me diste, gracias por este almuerzo, gracias porque me diste la vida, gracias porque me lava la ropa, gracias porque me preparas la comida, porque estás pendiente de mí. Qué bonito, hermanos, cuando usted aprende a agradecer, cuando usted aprende a reconocer todos los días que todo lo que viene a nosotros es bendición de Dios por medio de la mamá, por medio del papá que trabaja todos los días para tener el pan de cada día. Cuando vemos que el día es bonito, cuando vemos que nos regala tantas cosas bonitas, hermanos, la costumbre nos lleva a perder el sentido del agradecimiento. Cuando todo es costumbre, perdemos el sentido de agradecer a Dios y a las personas que nos rodea constantemente. Por eso, hermanos, una persona puede pedir durante años a Dios de una familia, y cuando finalmente la tiene, empieza a quejarse de ella. Un campesino puede pedir trabajo y una buena cosecha, y cuando Dios le permite recoger los frutos de su esfuerzo, quizás solamente piensa en lo que le faltó. Y así es la vida, hermanos. Nunca estamos contentos para agradecer. Siempre cuando Dios nos da, siempre queremos más. Y por eso la vida se nos convierte en eso, en pedir, pedir, pedir y nunca agradecer. Una persona enferma puede pedirle a Dios recuperar la salud y cuando vuelve a sentirse bien, quizás se olvida de agradecer. Eso nos pasa también a todos. Un padre puede pedir durante mucho tiempo que su hijo crezca bien y cuando los tienen grande empieza a preocuparse solamente por lo que hacen mal. Y así somos muchas veces los seres humanos. Pedimos con lágrimas y recibimos con indiferencia. Así es. Pedimos con lágrimas, lloramos, nos lamentamos en la oración, le pedimos a Dios, buscamos ayuda. Yo quiero esto, hacemos sacrificio, pero cuando recibimos, recibimos con indiferencia porque no agradecemos a Dios por eso que Él nos da. Pedimos de rodillas y recibimos como si fuera obligación de Dios. Por eso hoy quiero invitarles a algo muy sencillo. No se acostumbren a las bendiciones de Dios, no se acostumbren a eso. Repito, cuando una persona se acostumbra a las bendiciones de Dios, pierde el sentido el agradecer a Dios. Cada mañana que usted abre los ojos, diga, Señor, gracias, gracias porque me ha regalado un día más. Quizás usted diga, Padre, pero mi vida tiene problemas. Claro que sí, todos tenemos problemas, dificultades. Todos tenemos tormenta, la tormenta llega constantemente, a deshoras, en la noche, en la mañana, a mediodía, en cualquier momento de la vida llega la tormenta, claro que sí, todos tenemos problemas, pero una cosa es tener problemas y otra cosa muy diferente es dejar de reconocer las bendiciones que existen en medio de nuestros problemas. Gracias por el agüita, don Bellanet. Quizás usted tenga una enfermedad, pero todavía tiene personas que lo aman.

0: Eso es bonito. Quizás tenga dificultades económicas, claro, en la casa hay dificultad económica, en tu hogar, en todos los campos hay dificultades económicas, pero todavía tiene más manos para trabajar, hay salud para trabajar. Cuando un joven se lamenta porque no tiene, porque tiene dificultades económicas y se queda quieto, yo creo que ahí le falta. Nos falta impulso para trabajar, nos falta ganas para trabajar, porque mientras hay vida y salud, hay ganas, yo creo que esas dificultades económicas las podemos vencer. Quizás esté pasando por un momento familiar difícil, pero todavía puede decirle a Dios, Señor, ayúdame con mi familia. Quizás estés viviendo una tristeza profunda, porque muchos de nosotros también, y quizás hay gente que vive una tristeza profunda, especialmente nuestros enfermos, aquellos que se sienten abandonados, aquellos hogares que están viviendo dificultades, que están en peleas. Quizás hay una tristeza profunda, pero recuerda que Dios todavía le está diciendo, no estás solo. Yo estoy contigo todos los días, estoy con tu familia, estoy con tu necesidad, avanzamos juntos, yo estoy contigo. Nos falta es tener fe para esperar y recibir las bendiciones de Dios. Y esa presencia de Dios también es una bendición. Le pedimos a Dios bendiciones, pero ya la bendición está, porque Dios está con nosotros, aunque no lo veas. Dios camina con nosotros, está en medio de nosotros, en las dificultades, en la tristeza, en la alegría, ahí siempre está Dios. A veces queremos que Dios nos quiere, que nos quite los problemas, perdón, queremos eso, Señor, quita mi problema, quita mi dificultad, quita mi tristeza, quita todos los problemas de mi vida, cuando quizás Dios quiere enseñarnos a descubrir en medio de ellos. Por eso hay que aprovechar cada momento, hermanos. Dios permite las cosas a veces para aprender de ellas. Si nosotros no pasamos por el fuego, si no pasamos por una dificultad, yo creo que nunca vamos a valorar las cosas y nunca vamos a entender. Yo creo que Dios permite las cosas y permite de pronto el sufrimiento, es para entender, para comprender, hombre, que Dios me ama, que Dios me protege y que de esa dificultad tengo que aprender. Aprovechemos cada dificultad, aprovechemos cada enfermedad, aprovechemos cada dolor, aprovechemos cada situación difícil, aprovechemos aunque sea difícil. Pide a Dios, Señor, ayúdame a soportar los males para aprender algo de ello. Ayúdame a soportar esta necesidad para aprender de esta necesidad. Y verá que después que pase la tormenta, llegará a nosotros una gran lección, una gran enseñanza. Por eso, ¿de qué me sirve estar renegando en la vida? ¿De qué me sirve estar renegando de mi problema? ¿De qué me sirve estar renegando de mi dificultad en la familia, en el hogar, con el esposo, con la esposa? Si Dios quiere que saque de ese problema una solución o una enseñanza, y con esa enseñanza vas a batallar y vas a continuar en la vida en busca de la felicidad. Queridos amigos, hay una frase que me parece muy importante para nuestra vida, y es que lo que hoy tenemos y no valoramos, mañana podemos extrañarlo. Hoy tenemos vida, hoy tenemos salud, mañana quizás no. Cuando tenemos vida y salud, jugamos con la vida. Quizás no cuidamos la vida, no cuidamos la salud, nos desmandamos y hacemos cosas malas, cosas raras, jugamos con la salud, pero miren, hoy no valoramos porque hay vida. Hoy no valoramos porque hay salud. Mañana quizás no vamos a tener pronto esa facilidad que tenemos hoy para valorar lo que tenemos, ¿no? Pero mañana podemos extrañarlo. Hoy caminamos, usted sale a la calle, a la cuadra, va a la farmacia, va a la tienda, quizás mañana no. Cuando no tenga movilidad, cuando no tenga capacidad de hacerlo. Por eso aprovechemos el momento, aprovechemos el hoy, aprovechemos lo que tenemos hoy, valoremos, como dicen por ahí, nadie sabe lo que tiene hasta que lo pierde. Valora a tu esposo, exprésale cariño, amor a tu esposa, a tus hijos, valora lo que hoy tiene, tu negocio, tu emprendimiento. Todo lo que tienes, no reniegues de ello, no reniegues de tu esposo, no reniegues de tu familia. Hoy la tienes, quizás mañana no. Hoy tienes los hijos, quizás mañana no. Hoy tienes muchas oportunidades, quizás mañana no. Por eso, cuántas veces Dios nos da la oportunidad, tenemos que valorar. Por eso, hermanos, cuántas veces valoramos a una persona cuando ya no está. se murió Jurano de tal, ahí empieza entonces el valor. ¿Ya para qué? ¿Ya para qué decir, hombre, tan bueno que era mi esposo, lo quiero tener? Empezamos a darle como el valor. ¿Y para qué? ¿Para qué si ya no está? Valóralo en vida, valora a tu mamá en vida, valora a los hijos en vida, valora lo que tienes en vida, hoy que lo tienes, valora a tus amigos, a las personas que están con nosotros, que nos acompañan, porque nuestra vida es pasajera, hermanos, nada es eterno en este mundo. Valoremos lo que tenemos, porque todo es de paso, todo en la vida es de paso. ¿Cuántas personas ya no están con nosotros? Vinieron al mundo y crecieron, reproducieron y se fueron. Así es la vida, mis queridos hermanos. No perdamos la vida discutiendo, alegando, juzgando, buscando la caída, buscando el mal, buscando que el otro se pierda, se condene, buscando que el otro fracase. No pierdas eso, porque todo lo malo que hacemos también se nos devuelve. Cuando usted busca el mal de una persona, algún día, tarde que temprano, vas a sufrir las consecuencias de lo que tú haces, porque Dios tiene memoria, también tiene memoria de lo malo que haces, de tu intención frente a la persona. Por eso valoremos, para que nos amemos, para que nos aceptemos constantemente, porque estamos de paso. ¿Cuántas veces, hermanos, también extrañamos la voz de alguien cuando ya no podemos escucharla? ¿Cuántas veces queremos abrazar a alguien cuando ya no podemos hacerlo? ¿Cuántas veces despreciamos el abrazo de la mamá, no buscamos a la mamá para abrazarla, no le decimos te quiero, te amo, mamá, buenos días, una llamada, un mensaje? Nunca lo hacemos en vida, pero cuando está muerta sí deseamos y vamos a valorar. Una de las cosas que nos va a tocar enfrentar tarde que temprano es que todos vamos a extrañar lo que hoy no valoramos. Algún día la vida nos va a cobrar eso. Algún día la vida nos va a decir, hombre, usted en vida lo tuvo la oportunidad y no aprovechaste. Un abrazo a la mamá, un mensaje, un detalle, un abrazo, un valor importante a sus amigos, a las personas que nos ayudan, pero tarde que temprano la vida nos va a cobrar eso. Por eso, hermanos, vamos a pedir a Dios esa gracia. ¿Cuántas veces decimos si pudiera devolver el tiempo? Pero el tiempo no regresa. Por eso, mientras podamos, digamos gracias. Mientras podamos, abracemos. Mientras podamos, perdonemos. Mientras podamos, visitemos. Mientras podamos, llenemos el corazón de amor. Mientras podamos dar una llamada, hágalo. Mientras podamos algo, decirle a la persona te quiero, dile a la persona que la quiera, quieres, que tú la valoras, que es importante para ti. Gracias por estar, perdóname, cuenta conmigo, porque la vida pasa rápidamente. El resentimiento tiene un poder grande que es capaz de eliminar lo que mañana duele. Cuando el resentimiento, el orgullo llega al corazón, tapa la boca, tapa los oídos, amarra los brazos para no decir nada, para no abrazar, para no perdonar. Pero la vida con el tiempo nos cobrará factura de eso, lo que el orgullo va amarrando en nosotros. Y muchas veces estamos esperando un momento especial para decirle a alguien que lo queremos, cuando quizás el momento especial es simplemente hoy. No mañana, es hoy. Hoy es el día para abrazar, hoy es el día para perdonar, hoy es el día para decirle al otro, perdóname, yo te quiero, yo eres importante para mí. Hoy es el día. También ocurre con Dios. A veces decimos, cuando tenga tiempo voy a rezar. Cuando esté menos ocupado voy a ir a misa. Cuando tenga menos problema me voy a acercar a Dios. Pero la vida se va pasando. Poco a poco la vida se va pasando y Dios no está esperando que tengamos una vida perfecta para acercarnos. Dios nos dice, ven como estás, ven con tus problemas, ven con tus heridas, ven con tus preocupaciones, ven con tus pecados, con tus dudas, con tus cansancios, ven con tus lágrimas, ven porque yo quiero caminar contigo. Eso es caminando con Jesús, mis queridos hermanos. No significa que nunca tendremos dificultades, claro que sí. Significa que no tendremos que enfrentarlas solos, siempre con el Señor. Y aquí quiero detenerme un momento para pensar en nuestras familias. Padres de familia, a ustedes que me están escuchando por medio de este programa Caminando con Jesús. Una pregunta para usted, padres de familias, de familia. ¿Hace cuánto tiempo no miran a sus hijos a los ojos y simplemente les dice gracias por ser mi hijo? ¿Algún día has llamado a tu hijo, lo miras a los ojos, hijo, gracias por ser mi hijo? ¿Lo has hecho? Esposos, ¿hace cuánto tiempo no le dicen a sus esposos o a sus esposas gracias por caminar conmigo? Hijos, ¿hace cuánto tiempo no llaman a sus padres solamente para decirle gracias por todo lo que han hecho por mí? A veces creemos que las personas saben que las queremos, pero también necesitan escucharlo. Y quizás hoy Dios nos está diciendo, no esperes a perder para aprender a valorar. A veces nosotros aprendemos perdiendo. Aprendemos a valorar a mamá cuando se muere. Aprendemos a valorar a papá cuando se muere. Aprendemos a valorar a los hijos cuando ya no están con nosotros. No esperes a perder para aprender a valorar. No espere a que su madre falte para recordar todo lo que hizo por usted. No espere a que su padre falte para reconocer sus sacrificios. No espere a que un amigo se vaya para agradecer su amistad. No espere una enfermedad para valorar la salud. No espere una crisis para valorar la familia. No esperes una pérdida para descubrir cuánto amaba. Aprendamos a agradecer mientras tenemos. Eso también es santidad. Por eso, hermanos, porque ser santo no significa únicamente rezar mucho. Ser santo también significa aprender a reconocer la presencia de Dios en las cosas sencillas, un café compartido con alguien, una conversación familiar, una comida en la mesa, una jornada de trabajo, un paisaje de nuestras montañas, el canto de los pájaros, la lluvia que llega al templo o al campo, una persona que nos pregunta cómo amaneció, una mano que se extiende para ayudarnos, una Eucaristía, una confesión, un sacerdote que nos acompaña, un enfermo que sonríe a pesar de su dolor, un campesino que se levanta temprano para trabajar, un niño que reza, una abuela que conserva la fe. Todas esas cosas, hermanos, pueden convertirse en pequeños lugares donde encontramos a Dios. Pero necesitamos aprender a mirar porque Dios sigue hablando. Pero muchas veces nosotros vivimos demasiado distraídos para escucharlo. Vivimos pendiente del teléfono, pendiente de las redes sociales, pendiente de lo que dicen los demás, pendiente de los problemas ajenos, pendiente de lo que nos falta y nos olvidamos de mirar lo que sí tenemos. Por eso hoy quiero proponerles un pequeño ejercicio. Cuando termine este programa, antes de comenzar sus actividades, busque un lugar tranquilo y diga solamente tres cosas por las cuales quiero darle gracias a Dios. No, no 100, no 20, solamente tres cosas van a decir. Entonces, primero diga, Señor, gracias por mi vida, gracias por mi familia, gracias por este nuevo día. Repito, Señor, gracias por mi vida, gracias por mi familia, gracias por este nuevo día. O quizás, gracias porque tengo trabajo, gracias porque todavía puedo luchar, gracias porque no me has abandonado. Y después haga algo más, dale gracias a una persona, llámela, escríbele, búsquela, dígale, hoy quiero agradecerte. No necesita estar en un cumpleaños, no necesita estar en Navidad, solamente hoy es un buen día para agradecer. Queridos hermanos, este es el mensaje de hoy. Que este mensaje llegue entonces a nuestros corazones, que deje como fruto agradecer siempre a Dios, no solamente después de la muerte. Agradecer hoy a las personas que nos aman, que nos rodean. No esperes, repito, no esperes perder para agradecer. A veces agradecemos cuando ya está la pérdida. Ahora que hay ganancia, que hay vida, que hay salud, que hay amistad, que hay papá, que hay mamá, agradece hoy en vida. Queridos hermanos, bueno, entonces hoy la hora santa, si Dios quiere, a las 6 de la tarde la Eucaristía y a las 6:30 de la tarde la hora santa. Los invito para que nos congreguemos en el templo hoy. Vamos a adorar a Jesucristo, vamos a pedir por la paz. Estamos en la jornada de la paz. Van a traer una velita blanquita para ofrecer la vela por la paz, por su familia. Entonces, todos los que van a participar de la hora santa, los invito para que traigan una velita para la hora santa, ¿de acuerdo? A todos ustedes, muchas gracias, muchas bendiciones. A los que están en las veredas, también sintonicen la radio a esa hora para que vivan también la hora santa desde sus casas. En el nombre del Padre, del Hijo y del Espíritu Santo. Amén. Feliz día para todos.
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0: Marcamos el tiempo en Colombia, ya son las 9 de la mañana con 10 minutos, 9 días en Campamento Estéreo. Saludos para todos, buenos días, ¿cómo están? ¿Cómo amanecieron? Espero que muy bien en esta mañana espectacular, en este día maravilloso, en este día jueves de una temperatura soleada. Está ahora 20 grados de temperatura. Esperemos que hoy sea un día, esta madrugada llovió muchísimo. Me cuentan por acá que en el municipio de Norí hubo vendaval. Esperemos entonces que no haya pasado, bueno, sí pasó que algunos techos se volaron. Últimamente está ventiendo súper fuerte. Bendito Dios, el Señor nos cuide, nos proteja todos nuestros hogares. Sí, señores, hoy tipo 12 de la noche, una no sé qué horas, pero mero aguacero. Hoy se esperan lluvias a partir de las 4, a partir de las de 4 a 6. También por ahí de 8 a 9 más o menos para que me muestre el clima. Esperemos que no. No siempre es cierto todo lo que dice, pero la mayoría de veces sí. Sí llueve. Entonces, esperemos, la temperatura tampoco pues va a estar muy... Va a haber lluvia fuerte, sí, dice por acá que lluviecita fuerte. En la tarde, posiblemente. No es que sea pues cierto. Por acá simplemente miramos el clima que nos proporciona internet. Y bueno, a veces sí coincide mucho y otras veces no. Esperemos que el Señor entonces nos proteja de esos ventarrones tan berracos que hacen a veces. Y bueno, esta mañana cayó mucha agüita cayó. También los solazos que han estado haciendo, señores, tremendos. Saludo para todos, buenos días, es jueves y aquí estamos con la buena música y la programación de las 975 FM para que usted se conecte con nosotros a través de nuestra línea de WhatsApp 321-746-5030. Nuestro contacto ahí disponible para todos ustedes, los oyentes de la 975 FM. Buenos días. Continuamos con la música y los éxitos a esta hora a través de la 975 FM. Luis Mateos, la canción Alguien Como Tú.
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0: En Campamento Estéreo, son las 9 de la mañana y 22 minutos.
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3: Marcamos ya las 9 de la mañana, 32 minutos, 9:32. 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
1: Buenos días, ¿cómo amanecieron? Gracias por acompañarme a esta hora de la mañana. En un momentico vamos a hablar de la pereza, la madre de todos los vicios, la pereza. Pero no solamente hablar de la pereza y hablar de los perezosos, sino la parte buena, la parte chévere, es cómo combatirla. La pereza trae muchos problemas. La pereza no te permite avanzar, la pereza te estanca, la pereza te involuciona. La pereza no te permite ser realmente quien vos sos. Entonces yo ahorita le voy a dar unas recomendaciones, las berracas. Súper importantes que si usted las pone en práctica, obviamente si no le da pereza, las pone en práctica y usted va a empezar a solucionar este tema de la pereza. Estas recomendaciones sirven para todo el mundo. Para los adolescentes, que algunos son perezositos, para los que están más grandecitos, para los adultos mayores, para todos. Son recomendaciones generales de cómo combatir la pereza. Recomendaciones muy fáciles de hacer. A todos alguna vez nos ha dado pereza. Es normal, somos humanos. Lo que no es tan normal o lo que no debería de pasar es que usted todo el tiempo, todos los días viva con pereza. Pereza y pereza y pereza. Ahí también hay que mirar temas físicos o temas mentales, cómo estás durmiendo. Si una persona no duerme bien, probablemente al otro día se levante con pereza. Entonces hay que mirar el manejo del celular. El bendito celular, vuelve y juega. Casi en todo tenemos que hablar del bendito celular. ¿Saben por qué? Porque es algo que casi todo el mundo está manejando. Y muchas personas no lo están manejando de la manera correcta. Entonces hay un montón de personas que me consultan y me dicen, ay, Dani, tengo un dolor en este cuello, tengo un dolor en este, yo tengo es un mico, que ni con banano se me quita. Ay, no, esta cabeza me duele, este cuello me duele, que no soy capaz ni de voltearlo. Y muchos de esos dolores cervicales, o las famosas cervicalgias, acá en el cuello, muchos de esos dolores están dependiendo del uso del celular. Porque las personas pasan mucho tiempo, horas, algunas personas horas seguidas. Incluso yo he atendido pacientes que me dicen, Dani, he pasado 4 horas seguidas en el celular y no me he dado cuenta. Cuando ya como que miro la hora y digo, ay, joder, madre, es que yo me acosté a las 11 de la mañana y son las 3 de la tarde y yo estoy pegada en el celular. O sea, me di cuenta que pasaron 4 horas seguidas pegada al celular, porque es que mientras usted esté metido en una entretención y consumiendo esa información que a usted le agrada, usted no siente ni frío ni calor. Es como cuando uno está enamorado, ¡ay! Uno, mejor dicho, chorreando la baba por esa garretona, uno se le pasan los días, se le pasa la tarde y las noches y uno no siente ni frío ni calor. Uno enamorado es así. Eso mismo pasa cuando usted está con el celular y está observando algo que le gusta. Ahí se le fue el tiempo. Entonces, eso también puede producir agotamiento y, por ende, pereza. En un momentico vamos a hablar de la pereza para que le ponga volumen al radio. Recomendaciones súper importantes que si usted me las hace de la manera correcta, le van a funcionar y seguramente va a mejorar mucho. 313-792-9920, 313-792-9920, y recuerden, mis queridos bizcochos y bizcochas, que desde septiembre se siente que viene diciembre, diciembre ya está encima. Póngame musiquita de diciembre, por favor, que es que ya huele a natilla, buñuelo, diciembre ya está encima. Encimita, esto ya, mejor dicho, oiga eso. Ay, ay, ay. Oiga esa maravilla, por Dios. Llegó Modesto y acabó con esto. 313-792-9920, la línea telefónica con WhatsApp de Dani Gil. 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Hay temas que a uno le da pena hablar, porque vivimos en un mundo de mucho tabú. Entonces, por ejemplo, hay señoras que les da pena hablar de su vida sexual, de que, por ejemplo, no tienen deseo sexual. Ay, Dani, es que yo no sé cómo contarle. Ay, Dani, es que yo no sé cómo contarle. Hasta que por fin cuentan que es algo tan normal, tan natural como cualquier otra cosa. Pero yo entiendo la pena que puede producir esto. Y que yo siempre he dicho, lo más importante cuando uno tenga una dificultad es poder hablarla. Pero eso sí, hablarla a la persona correcta. Que no se vaya a formar un chisme. ¿Cuántas personas de pronto contaron una intimidad a alguien porque se querían desahogar, porque querían sacar eso que tenían guardado, y le contaron una intimidad a alguien y resulta que ese alguien era más chismosa que las de la red y regó el chisme por todo el pueblo? Uno no puede irle contando a todo el mundo lo que siente y lo que tiene precisamente por esto. Pero en la consulta con Dani Gil usted puede abrir su corazón y hablar de manera clara, de manera tranquila, sin miedo a que te van a regañar, a que te van a juzgar por lo que estás consultando. Todo lo contrario, al final de la consulta siempre les doy un abanico de posibilidades, de soluciones, de recomendaciones. Porque miren, las consultas con Dani Gil miramos todo. Miramos su parte física, por supuesto. Miramos su parte emocional. Yo les he puesto aquí muchos ejemplos. Una persona, por ejemplo, que sufra de gastritis, que tenga gastritis, pero es una persona que vive estresada, es una persona que vive triste, que vive preocupada. Una de las razones para que ese estomaguito se inflame posiblemente sea el estrés. Entonces, esa señora puede tomarse el omeprazol que quiera, la milanta que quiera, que además eso no cura la gastritis. Puede tomarse un tratamiento muy bueno, pero si es una persona que maneja niveles de ansiedad, de estrés, seguramente no va a mejorar mucho. Porque yo siempre he dicho, a la culebra hay que cogerla por la cabeza y siempre hay que tratar la causa. Cuando usted sabe qué le está causando ese dolor físico, ese dolor emocional, ese dolor espiritual, ese dolor energético, usted más fácil va a poder solucionarlo. Y eso es lo que hago yo en la consulta. 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Póngamele volumen a esa musiquita de diciembre, por favor, que es que diciembre ya está encima. Ay, a mí me encanta la música de diciembre, de verdad que tengo, perdón, tengo unos recuerdos muy, muy bonitos de mi infancia en diciembre, de esta música, la gente parrandeando, la gente comiendo natillita, chicharroncito, buñuelito, los abrazos, tan rico. Yo tengo unos recuerdos muy bonitos de diciembre. Yo creo que por eso es que me gusta tanto esta berraca música, me encanta. Queridos oyentes, Si usted es de las personas que se levanta a veces más cansada de lo que se acostó, si usted es de las personas que con frecuencia tiene los pies hinchados, tiene los pies o las manos frías, sensación de hormigueo, de entumecimiento, de adormecimiento, de pesadez. A veces aparecen moretones, como si te hubieras caído. Estos síntomas pueden estar muy relacionados a la mala circulación. La famosa vena varice, que es un tema que hay que tratar con cuidado, porque la vena varice, si no se trata, ella coge fuerza, porque la vena se va dilatando y dilatando y dilatando, y cada vez que se dilata, cada vez que haya dilatación, esto va a empeorar no solamente la estética de la vena, sino la sintomatología de la vena. Entonces vienen dolores, molestias y todo esto que yo les estoy contando. 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Es un producto hecho para las personas que sufren de mala circulación. Este Dreful también sirve para algunos trastornos circulatorios, como colesterol alto, triglicéridos altos, vértigo y la vena varice, que estéticamente a muchas personas les afecta, sobre todo a las mujeres. Dani, no me volví a poner las minifaldas porque esas venas las tengo muy brotadas. Dani, yo me ponía unos cacheteros que se me veía media nalga, pero ya no puedo porque tengo las piernas muy brotadas. Dani, esta vena varice no me deja tener vida, me duelen mucho las piernas, tengo muchos calambres, y posiblemente estos síntomas estén realmente relacionados con la vena varice. ¿Por qué ocurre la mala circulación? Por acumulación de grasa en las arterias, porque hay personas que son muy sedentarias, por falta de movimiento, o también por estar mucho tiempo sentado o mucho tiempo de pie. Yo, por ejemplo, a mis amigos y a mis pacientes que son profes, que son maestros, yo les digo, altérnense. Cuando ustedes estén en el salón de clase, un poquito de pie, otro poquito sentados, porque de esta manera ustedes van a evitar que esas mismas posturas puedan convertirse en enfermedades como la mala circulación. Tengo muchos amigos profes, incluso tengo una amiga que fue compañera mía del colegio, y todavía somos muy amiguis. Entonces yo le doy estas recomendaciones a todos los profes y a todas aquellas personas que trabajan casi siempre en la misma posición. Otra causa para tener mala circulación, el exceso de peso. Una persona que esté gordita o gordito es una persona candidata a sufrir de mala circulación. Entonces, ¿qué tenemos que hacer ahí? Bizcochos. Bajar de peso, por supuesto. Y tomar este producto que es tan importante, que se llama Dreful. Otra causa de mala circulación, los fumadores. Las personas que fuman, cuenten con que su tema circulatorio y cardiovascular les está afectando su vida. Yo les voy a decir lo mismo que me dijeron a mí cuando yo era fumador, hace muchísimos años. Me lo dijo una profesora en la universidad que quiero mucho, la doctora Fanny. Dani, te estás fumando la vida. Y yo quedé como quieto en primera, yo ahí por los clavos de Cristo, de parte de Dios poderoso, ¿qué querés? Pensé yo. Yo sentí eso, esas palabras, yo dije, hijo de madre, ¿qué es esto tan horrible? Además, porque en ese tiempo la gente podía fumar dentro de los recintos, dentro de una cosa horrible. Yo dije, Dios mío. Y a partir de ese momento empecé a cambiar esa mentalidad. Yo dije, yo no puedo darme tan duro. Y yo sé que el tema de fumar y de tener una adicción tiene que ver con las emociones, con la ansiedad. Y seguramente esa ansiedad se produjo en mi infancia. Bueno. Y empecé a hacer actividad física. La actividad física fue una de las principales ayudas para yo dejar el cigarrillo. Obviamente, también me ayudé con mis productos y con mis tratamientos y me ayudaron muchísimo, muchísimo. Pero Dios dijo, ayúdate, que yo te ayudaré. 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Dios les pague a todas las personas que vieron la fotico mía en el WhatsApp de los años 80. No, mejor dicho, qué cosas tan lindas me dijeron. qué cantidad de gente la que vio esa foto. De verdad les agradezco mucho. De pronto si vemos la posibilidad la volvemos a montar hoy o este fin de semana, vamos a mirar. Les agradezco mucho. Me preguntaban, Dani, ¿ese es usted? Porque hay mucha gente que no me conoce. Sí, ese soy yo. Lo que pasa es que es una foto que se hace con base a los años 80. Pero ese que ustedes ven ahí en la foto soy yo. De pronto un poco más, la piel más perfilada, ¿cierto? Pero ese soy yo, el mismo que canta y baila. Queridos oyentes, un abrazo gigante. No me alcanzó el tema de la pereza, que es tan importante, pero lo vamos a hablar mañana. La pereza para mañana, con recomendaciones súper importantes para que no se pierdan el programa del día de mañana. Los quiero mucho, hasta mañana, muchas gracias.
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0: En Campamento Estéreo, son las 10 de la mañana y 21 minutos.
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2: 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Aclárame esto, que lo aguantes ahí, mamá.

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Venga, solo buenos éxitos a esta hora de la mañana en la 975 FM Campamento Estéreo. Está sonando el señor Willy Colón con Rubén Blades. Pedro Navaja en Colombia. Son las 10 de la mañana, 38 minutos. 10 de la mañana, 38. Continúo complaciéndoles a esta hora a través de la 975 FM. Presento canciones nuevecitas ya para esta época de fin de año. Llega Marco Tulio Rodríguez, el médico de la canción, con esta buena canción musical o parrandera para disfrutar a esta hora. Canciones nuevecitas en la 975 FM, ya para este fin de año. Marco Tulio Rodríguez, el médico de la canción, llega con esta canción. Se llama El Toro de Rogelio y la ponemos a consideración de todos ustedes, los oyentes, ya. Música parrandera para este fin de año.

Oiga, pues, el toro de Rogelio, ahí está. Que no lo vaya a coger el toro de Rogelio por ahí porque lo hace correr. Mejor dicho, las 10 de la mañana, 43 minutos, 10 de la mañana con 43. Estamos disfrutando la mañana del jueves con la 975 FM. Saludo para toda la gente que está en las moliendas. Un abrazo para ustedes, muchas gracias por estar ahí sintonizados con la 975 FM. Mike González, de la autoría de Ramón Callejas Barbarán.

0: Enviados en la esperanza. Estamos en el mes de septiembre. Es el mes de la palabra de Dios y qué hermoso sería que durante este mes cada familia campamento pudiera abrir un espacio para encontrarse con la Biblia. No necesitamos grandes cosas, basta abrir el Evangelio, leer un pequeño texto, guardar silencio y preguntarse: Señor, ¿qué quieres decirme hoy? ¿Qué quieres cambiar en mi vida? La palabra de Dios es como una semilla. Cuando cae en un corazón dispuesto, comienza a producir frutos de esperanza, de perdón, de paz y de amor. Así como nuestros campesinos siembran la tierra con esperanza, nosotros también estamos llamados a sembrar la palabra de Dios en nuestro corazón y en nuestras familias. Septiembre es también mes para fortalecer nuestra oración. Tal vez tenemos muchas preocupaciones en el trabajo, la cosecha, las dificultades económicas, la salud, nuestros hijos, nuestros hogares, pero nunca olvidemos que hay alguien que escucha nuestras palabras y conoce nuestras necesidades, es Dios. Por eso durante este mes busquemos un momento para hablar con Él. Al levantarnos, demos gracias. Antes de comenzar nuestro trabajo, pongamos nuestra jornada en sus manos. Al terminar el día, digámosle: Señor, gracias por acompañarme hoy. Y septiembre también nos invita a celebrar el amor y la amistad. Qué bonito sería que este mes nos ayudara a sanar relaciones, a pedir perdón, a decirle a nuestros seres queridos cuánto los queremos, a visitar a quienes están solos, a llamar a ese amigo con quien hace tiempo no hablamos. Porque el amor verdadero no se queda solamente en las palabras, el amor se demuestra, se sirve, se perdona y se comparte. Querida comunidad de campamento, hagamos de este septiembre un mes diferente, un mes para abrir la Biblia, abrir el corazón y abrir las puertas de nuestra vida a Dios y a los demás. Que en cada hogar haya un momento de oración, que en cada familia haya una palabra de Dios que ilumine el camino, que en cada corazón haya un espacio para el perdón, la amistad y la reconciliación. Que nuestra Virgen del Rosario, nuestra Madre, nos acompañe durante este mes y nos enseñe a escuchar la palabra de Dios, a guardarla en el corazón y a ponerla en práctica. Que Dios los bendiga, bendiga sus hogares, nuestros campos, nuestras familias, nuestros campesinos y toda la comunidad. Y recordemos siempre, cuando la palabra de Dios entra en el corazón, la vida comienza a cambiar. Feliz mes de septiembre, querida comunidad de campamento.
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Irónico el momento en el que el amor se convierte en muerte. 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

0: Correcto. Te lo aseguro.
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0: en Campamento Estéreo. Son las 11 de la mañana y 22 minutos.
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Puerto Rico, sonando a esta hora en la 975 FM Campamento Estéreo. Ya son las 11 de la mañana, 31 minutos, 11:31 en Campamento Estéreo 97.5 FM. 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

Enviados en la esperanza. Estamos en el mes de septiembre. Es el mes de la palabra de Dios y qué hermoso sería que durante este mes cada familia campamento pudiera abrir un espacio para encontrarse con la Biblia. No necesitamos grandes cosas. Basta abrir el Evangelio, leer un pequeño texto, guardar silencio y preguntarse, Señor, ¿qué quieres decirme hoy? ¿Qué quieres cambiar en mi vida? La palabra de Dios es como una semilla. Cuando cae en un corazón dispuesto, comienza a producir frutos de esperanza, de perdón, de paz y de amor. Así como nuestros campesinos siembran la tierra con esperanza, nosotros también estamos llamados a sembrar la palabra de Dios en nuestro corazón y en nuestras familias. Septiembre es también mes para fortalecer nuestra oración. Tal vez tenemos muchas preocupaciones en el trabajo, la cosecha, las dificultades económicas, la salud, nuestros hijos, nuestros hogares, pero nunca olvidemos que hay alguien que escucha nuestras palabras y conoce nuestras necesidades, es Dios. Por eso durante este mes busquemos un momento para hablar con Él. Al levantarnos, demos gracias. Antes de comenzar nuestro trabajo, pongamos nuestra jornada en sus manos. Al terminar el día, digámosle, Señor, gracias por acompañarme hoy. Y septiembre también nos invita a celebrar el amor y la amistad. Qué bonito sería que este mes nos ayudara a sanar relaciones, a pedir perdón, a decirle a nuestros seres queridos cuánto los queremos, a visitar a quienes están solos, a llamar a ese amigo con quien hace tiempo no hablamos, porque el amor verdadero no se queda solamente en las palabras, el amor se demuestra, se sirve, se perdona y se comparte. Querida comunidad de campamento, hagamos de este septiembre un mes diferente, un mes para abrir la Biblia, abrir el corazón y abrir las puertas de nuestra vida a Dios y a los demás. Que en cada hogar haya un momento de oración, que en cada familia haya una palabra de Dios que ilumine el camino, que en cada corazón haya un espacio para el perdón, la amistad y la reconciliación. Que nuestra Virgen del Rosario, nuestra Madre, nos acompañe durante este mes y nos enseñe a escuchar la palabra de Dios, a guardarla en el corazón y a ponerla en práctica. Que Dios los bendiga, bendiga sus hogares, nuestros campos, nuestras familias, nuestros campesinos y toda la comunidad. Y recordemos siempre, cuando la palabra de Dios entra en el corazón, la vida comienza a cambiar. Feliz mes de septiembre, querida comunidad de campamento.

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Mamacita, sonando a esta hora en la 975 FM, la radio de impacto regional, el andariego, música de éxitos a esta hora a través de la frecuencia 97.5 del FM. La radio de impacto regional canta con alegría, ahí estaba pues sonando entonces la música, el andariego, la canción Malagradecida. Ahora sí, continuamos con más música, con más éxitos en esta hora a través de las 975 FM y Campamento Estéreo. Tiene la máquina. Esta canción se llama No me digas que no me quieres.

0: Clásico del vallenato, Otto Sergio con Rafael Ricardo, la canción se llama Dile. Ya tenemos la 1:16 p.m, así que avanzamos con más de los éxitos en la 975 FM. Luis Alberto Posada viene con la canción Me Equivoqué con Tu Amor en la 975 FM Campamento Estéreo.
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0: Es que es un clásico del reggaetón, se llama Dale, Dale Don Dale, Don Omar.
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2: Venga, señores, así de fácil programan ustedes con nosotros en el 321-746-5030. El Andariego, Juan Carlos Hurtado, la canción se llama Amor Oculto.

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1: Son las canciones que programan ustedes los oyentes. Camino al cielo, Vicente Fernández.
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1: Otro clásico para este jueves, para esta tarde sabrosa. Mientras usted se va preparando para ir a ordeñar las vaquitas, mientras usted está allá en la molienda, pues nosotros seguimos disfrutando con ustedes estos éxitos maravillosos de la 975 FM, Campamento Estéreo, la radio de Impacto.

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1: En Campamento Estéreo, son las 2 de la tarde y 25 minutos.
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Marcamos en Colombia ya las 3 de la tarde con un minuto 3-1. Esta canción se llama Culpable Corazón, Armando Hernández. La temperatura va bajando, ya son 24 grados. Y bueno, aquí estamos con ustedes en la 975 FM, Campamento Estadio.

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0: En Campamento Estéreo, son las 3 de la tarde y 22 minutos.
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5: Marcamos en Colombia las 3 de la tarde con 32 minutos, 3 más 32. Esta canción se llama Me cansé de estar solo, la hace Jay-Z.

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Rojas. Venga, qué buena música a esta hora. Atrévete. Seguimos disfrutando la tarde con los éxitos de las 975 FM, la radio de impacto regional.

Enviados en la esperanza. Estamos en el mes de septiembre. Es el mes de la palabra de Dios y qué hermoso sería que durante este mes cada familia campamento pudiera abrir un espacio para encontrarse con la Biblia. No necesitamos grandes cosas. Basta abrir el Evangelio, leer un pequeño texto, guardar silencio y preguntarse, Señor, ¿qué quieres decirme hoy? ¿Qué quieres cambiar en mi vida? La palabra de Dios es como una semilla. Cuando cae en un corazón dispuesto, comienza a producir frutos de esperanza, de perdón, de paz y de amor. Así como nuestros campesinos siembran la tierra con esperanza, nosotros también estamos llamados a sembrar la palabra de Dios en nuestro corazón y en nuestras familias. Septiembre es también mes para fortalecer nuestra oración. Tal vez tenemos muchas preocupaciones en el trabajo, la cosecha, las dificultades económicas, la salud, nuestros hijos, nuestros hogares, pero nunca olvidemos que hay alguien que escucha nuestras palabras y conoce nuestras necesidades, es Dios. Por eso durante este mes busquemos un momento para hablar con Él. Al levantarnos, demos gracias. Antes de comenzar nuestro trabajo, pongamos nuestra jornada en sus manos. Al terminar el día, digámosle Señor, gracias por acompañarme hoy. Y septiembre también nos invita a celebrar el amor y la amistad. Qué bonito sería que este mes nos ayudara a sanar relaciones, a pedir perdón, a decirle a nuestros seres queridos cuánto los queremos, a visitar a quienes están solos, a llamar a ese amigo con quien hace tiempo no hablamos. Porque el amor verdadero no se queda solamente en las palabras. El amor se demuestra, se sirve, se perdona y se comparte. Querida comunidad de campamento, hagamos de este septiembre un mes diferente, un mes para abrir la Biblia, abrir el corazón y abrir las puertas de nuestra vida a Dios y a los demás. Que en cada hogar haya un momento de oración, que en cada familia haya una palabra de Dios que ilumine el camino, que en cada corazón haya un espacio para el perdón, la amistad y la reconciliación. Que nuestra Virgen del Rosario, nuestra Madre, nos acompañe durante este mes y nos enseñe a escuchar la palabra de Dios, a guardarla en el corazón y a ponerla en práctica. Que Dios los bendiga, bendiga sus hogares, nuestros campos, nuestras familias, nuestros campesinos y toda la comunidad. Y recordemos siempre, cuando la palabra de Dios entra en el corazón, la vida comienza a cambiar. Feliz mes de septiembre, querida comunidad de campamento.

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0: En Campamento Estéreo, son las 4 de la tarde y 21 minutos.
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Cordial saludo para toda la comunidad de campamento. Mi nombre es Sebastián Arenas Montoya, gerente del Hospital La Sagrada Familia, especialista en seguridad y salud en el trabajo. Estamos en los programas radiales con el convenio interadministrativo entre la Alcaldía Municipal de Campamento y el Hospital La Sagrada Familia en el marco del Plan de Intervenciones Colectivas. En este episodio queremos tocar un tema muy importante para la parte de riesgos laborales. Hoy hablaremos de rutas de atención, derechos y responsabilidades frente al riesgo laboral. Queremos promover y fortalecer el autocuidado, previniendo enfermedades y protegiendo la salud de nuestras familias y comunidades. Lo que primero que vamos a hablar hoy en este tema es cuándo debemos de consultar. Cuando estamos trabajando y sentimos alguna molestia, debemos de pensar, ¿será una molestia a causa de la labor que estoy haciendo o ya venía con ella desde casa? ¿Empeora o no peora después de realizar la labor que estoy haciendo? Un ejemplo, un dolor de espalda por cargar cosas pesadas en el trabajo. Una irritación en la piel por usar químicos en el trabajo. Tengo dificultad respiratoria porque estoy inhalando polvo o sustancias químicas del trabajo. O tengo algún problema en la audición porque en mi trabajo tengo mucho contacto con el ruido. Cuando notemos algo de esto, podemos asociar la situación al trabajo que estamos haciendo y abordarlo por este lado. Ya diferente si, por ejemplo, desde niño yo tengo este dolor en el brazo y nunca se me quitó. O a los 20 años me caí de una motocicleta y quedé con la rodilla mala y me duele cuando trabajo. Entonces tenemos que saberlo diferenciar. ¿Qué información debemos de llevar al momento de una consulta por un tema de problemas relacionados con el trabajo? Explicar bien qué actividad se está realizando, qué producto o qué herramientas se estaba usando, cuánto tiempo se estuvo expuesto, qué protección tenía la persona y cuándo comenzaron los síntomas. Si hubo un contacto con un químico o con algún material, lleve la etiqueta o una foto de la etiqueta o el envase si se puede, para poder determinar qué se va a hacer con la persona en el servicio de urgencias. ¿Qué hacemos si la persona es trabajadora informal, como gran parte de la población colombiana que se trabaja pues por días y no se tiene una aseguradora de riesgos laborales o algo pues que se pueda determinar como un origen laboral? También igual se tiene derecho a recibir la información y la atención en salud. Deben de llevar pues toda la información para saber cómo tratar la enfermedad en su caso. Pero también eso es una invitación a que todos los que trabajen tengan su aseguradora de riesgos laborales. Es muy productivo e importante que la tengan. Esto se asegura el pago de una incapacidad. Se realiza acompañamiento en caso de una enfermedad laboral. Es muy, muy, muy importante tenerlo y ojalá todas las personas que trabajaran la pagaran por sus propios medios o los empleadores se las pagaran. ¿Cuándo tenemos una responsabilidad compartida? ¿Qué es una responsabilidad compartida? Que tiene responsabilidad al trabajador de lo que le sucedió. Un ejemplo, está trabajando. La persona sabe que se tiene que poner los guantes, pero no se los pone. Eso es una responsabilidad compartida porque el trabajador debía de cuidarse con unos elementos que no se decidió poner. Ahí igual hay que decirlo, pero entramos en una conducta insegura por parte del trabajador. Debemos de no ocultar este tipo de cosas. Listo. Debemos de recibir una buena inducción en nuestros trabajos, independiente del que sea. Hagamos un ejemplo, el día de mañana va a entrar un trabajador a un trapiche de panela y debe de echar el bagazo, echarlo pues como conductor de fuego, echarlo al horno para que prenda más la llama. Le deben de explicar a esta persona que debe de mantenerse un poco alejado del horno al momento de echarlo porque puede generar una quemadura y debe de utilizar un tapabocas
para no respirar directamente ese humo. Entonces debemos de considerar esto, explicarle bien a la persona qué acción vamos a hacer antes de, porque o si no, todos vamos a caer en el error de poder tener una acción insegura. Este es un mensaje del Hospital de Campamento con la Alcaldía Municipal de Campamento en el Plan de Intervenciones Colectivas y el contrato interadministrativo que se tiene. Quiero agradecerles por el espacio y espero que todos estos programas radiales sean de gran aprendizaje para todos. Muchas gracias.

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0: En Campamento Estéreo, son las 5 de la tarde y 22 minutos.
1: Por la señal de la Santa Cruz, de nuestros enemigos, líbranos, Señor Dios nuestro. En el nombre del Padre, del Hijo y del Espíritu Santo.
2: Amén.
1: Señor, abre mis labios.
2: Y mi boca proclamará tu alabanza.
1: Dios mío, ven en mi auxilio.
2: Señor, date prisa en socorrerme.
1: Gloria al Padre, y al Hijo, y al Espíritu Santo.
2: Como era en un principio, ahora y siempre, por los siglos de los siglos. Amén.
1: Misterios luminosos. Primer misterio. El bautismo de Jesús en el Jordán. Cristo, como inocente que se hace pecado por nosotros, entra en el agua del río. El cielo se abre y la voz del Padre lo proclama Hijo predilecto, y el Espíritu desciende sobre él para investirlo en la misión que le espera. Padre nuestro que estás en el cielo, santificado sea tu nombre. Venga a nosotros tu reino, hágase tu voluntad en la tierra como en el cielo.
2: Danos hoy nuestro pan de cada día, perdona nuestras ofensas, como también nosotros perdonamos a los que nos ofenden. No nos dejes caer en tentación y líbranos del mal. Amén.
1: Dios te salve María, llena eres de gracia, el Señor es contigo. Bendita eres entre todas las mujeres, y bendito es el fruto de tu vientre, Jesús.
2: Santa María, Madre de Dios, ruega por nosotros, pecadores, ahora y en la hora de nuestra muerte. Amén.
1: Dios te salve María, llena eres de gracia, el Señor es contigo. Bendita eres entre todas las mujeres, y bendito es el fruto de tu vientre, Jesús.
2: Santa María, Madre de Dios, ruega por nosotros, pecadores, ahora y en la hora de nuestra muerte. Amén.
1: Dios te salve María, llena eres de gracia, el Señor es contigo. Bendita eres entre todas las mujeres, y bendito es el fruto de tu vientre, Jesús.
2: Santa María, Madre de Dios, ruega por nosotros, pecadores, ahora y en la hora de nuestra muerte. Amén.
1: Dios te salve María, llena eres de gracia, el Señor es contigo. Bendita eres entre todas las mujeres, y bendito es el fruto de tu vientre, Jesús.
2: Santa María, Madre de Dios, ruega por nosotros, pecadores, ahora y en la hora de nuestra muerte. Amén.
1: Dios te salve María, llena eres de gracia, el Señor es contigo, bendita eres entre todas las mujeres, y bendito es el fruto de tu vientre, Jesús.
2: Santa María, Madre de Dios, ruega por nosotros, pecadores, ahora y en la hora de nuestra muerte. Amén.
1: Dios te salve María, llena eres de gracia, el Señor es contigo, bendita eres entre todas las mujeres, y bendito es el fruto de tu vientre, Jesús.
2: Santa María, Madre de Dios, ruega por nosotros, pecadores, ahora y en la hora de nuestra muerte. Amén.
1: Dios te salve María, llena eres de gracia, el Señor es contigo, bendita eres entre todas las mujeres, y bendito es el fruto de tu vientre, Jesús.
2: Santa María, Madre de Dios, ruega por nosotros, pecadores, ahora y en la hora de nuestra muerte. Amén.
1: Dios te salve María, llena eres de gracia, el Señor es contigo, bendita eres entre todas las mujeres, y bendito es el fruto de tu vientre, Jesús.
2: Santa María, Madre de Dios, ruega por nosotros, pecadores, ahora y en la hora de nuestra muerte. Amén.
1: Dios te salve María, llena eres de gracia, el Señor es contigo, bendita eres entre todas las mujeres, y bendito es el fruto de tu vientre, Jesús.
2: Santa María, Madre de Dios, ruega por nosotros, pecadores, ahora y en la hora de nuestra muerte. Amén.
1: Dios te salve María, llena eres de gracia, el Señor es contigo, bendita eres entre todas las mujeres, y bendito es el fruto de tu vientre, Jesús.
2: Santa María, Madre de Dios, ruega por nosotros pecadores, ahora y en la hora de nuestra muerte. Amén.
1: Gloria al Padre, y al Hijo, y al Espíritu Santo,
2: como era en un principio, ahora y siempre, por los siglos de los siglos. Amén.
1: María, Madre de Gracia, Madre de Misericordia,
2: en la vida y en la muerte, ampáranos, Gran Señora.
1: Segundo misterio: la autorrevelación de Jesús en las bodas de Caná. Cristo, transformando el agua en vino, abre el corazón de los discípulos a la fe gracias a la intervención de María, la primera creyente.
2: Padre nuestro que estás en el cielo, santificado sea tu nombre. Venga a nosotros tu reino. Hágase tu voluntad en la tierra como en el cielo.
1: Danos hoy nuestro pan de cada día. Perdona nuestras ofensas como también nosotros perdonamos a los que nos ofenden. No nos dejes caer en tentación y líbranos del mal. Amén.
2: Dios te salve María, llena eres de gracia. El Señor es contigo. Bendita eres entre todas las mujeres y bendito es el fruto de tu vientre, Jesús.
1: Santa María, Madre de Dios, ruega por nosotros pecadores, ahora y en la hora de nuestra muerte. Amén.
2: Dios te salve María, llena eres de gracia, el Señor es contigo. Bendita eres entre todas las mujeres, y bendito es el fruto de tu vientre, Jesús.
1: Santa María, Madre de Dios, ruega por nosotros pecadores, ahora y en la hora de nuestra muerte. Amén.
2: Dios te salve María, llena eres de gracia, el Señor es contigo. Bendita eres entre todas las mujeres, y bendito es el fruto de tu vientre, Jesús.
1: Santa María, Madre de Dios, ruega por nosotros pecadores, ahora y en la hora de nuestra muerte. Amén.
2: Dios te salve María, llena eres de gracia, el Señor es contigo. Bendita eres entre todas las mujeres, y bendito es el fruto de tu vientre, Jesús.
1: Santa María, Madre de Dios, ruega por nosotros pecadores, ahora y en la hora de nuestra muerte. Amén.
2: Dios te salve María, llena eres de gracia, el Señor es contigo. Bendita eres entre todas las mujeres, y bendito es el fruto de tu vientre, Jesús.
1: Santa María, Madre de Dios, ruega por nosotros pecadores, ahora y en la hora de nuestra muerte. Amén.
2: Dios te salve María, llena eres de gracia, el Señor es contigo. Bendita eres entre todas las mujeres, y bendito es el fruto de tu vientre, Jesús.
1: Santa María, Madre de Dios, ruega por nosotros pecadores, ahora y en la hora de nuestra muerte. Amén.
2: Dios te salve María, llena eres de gracia, el Señor es contigo. Bendita eres entre todas las mujeres, y bendito es el fruto de tu vientre, Jesús.
1: Santa María, Madre de Dios, ruega por nosotros pecadores, ahora y en la hora de nuestra muerte. Amén.
2: Dios te salve María, llena eres de gracia, el Señor es contigo. Bendita eres entre todas las mujeres, y bendito es el fruto de tu vientre, Jesús.
1: Santa María, Madre de Dios, ruega por nosotros pecadores, ahora y en la hora de nuestra muerte. Amén.
2: Dios te salve María, llena eres de gracia, el Señor es contigo. Bendita eres entre todas las mujeres, y bendito es el fruto de tu vientre, Jesús.
1: Santa María, Madre de Dios, ruega por nosotros pecadores, ahora y en la hora de nuestra muerte. Amén.
2: Dios te salve María, llena eres de gracia, el Señor es contigo. Bendita eres entre todas las mujeres, y bendito es el fruto de tu vientre, Jesús.
1: Santa María, Madre de Dios, ruega por nosotros pecadores, ahora y en la hora de nuestra muerte. Amén.
2: Gloria al Padre, al Hijo y al Espíritu Santo,
1: como era en un principio, sea, ahora y siempre, por los siglos de los siglos. Amén.
2: María, Madre de Gracia, Madre de Misericordia,
1: en la vida y en la muerte, ampáranos, Gran Señora. Tercer misterio: el anuncio del reino de Dios invitando a la conversión. Perdonando los pecados de quien se acerca a Él con humilde fe, iniciando así el ministerio de misericordia que Él continuará ejerciendo hasta el fin del mundo, especialmente a través del sacramento de la reconciliación confiado a la Iglesia. Padre nuestro que estás en el cielo, santificado sea tu nombre. Venga a nosotros tu reino. Hágase tu voluntad en la tierra como en el cielo.
2: Danos hoy nuestro pan de cada día. Perdona nuestras ofensas, como también nosotros perdonamos a los que nos ofenden. No nos dejes caer en tentación y líbranos del mal. Amén.
1: Dios te salve María, llena eres de gracia. El Señor es contigo, bendita eres entre todas las mujeres, y bendito es el fruto de tu vientre, Jesús.
2: Santa María, Madre de Dios, ruega por nosotros pecadores, ahora y en la hora de nuestra muerte. Amén.
1: Dios te salve María, llena eres de gracia. El Señor es contigo, bendita eres entre todas las mujeres, y bendito es el fruto de tu vientre, Jesús.
2: Santa María, Madre de Dios, ruega por nosotros pecadores, ahora y en la hora de nuestra muerte. Amén.
1: Dios te salve María, llena eres de gracia. El Señor es contigo, bendita eres entre todas las mujeres, y bendito es el fruto de tu vientre, Jesús.
2: Santa María, Madre de Dios, ruega por nosotros pecadores, ahora y en la hora de nuestra muerte. Amén.
1: Dios te salve María, llena eres de gracia. El Señor es contigo, bendita eres entre todas las mujeres, y bendito es el fruto de tu vientre, Jesús.
2: Santa María, Madre de Dios, ruega por nosotros pecadores, ahora y en la hora de nuestra muerte. Amén.
1: Dios te salve María, llena eres de gracia. El Señor es contigo, bendita eres entre todas las mujeres, y bendito es el fruto de tu vientre, Jesús.
2: Santa María, Madre de Dios, ruega por nosotros pecadores, ahora y en la hora de nuestra muerte. Amén.
1: Dios te salve María, llena eres de gracia. El Señor es contigo, bendita eres entre todas las mujeres, y bendito es el fruto de tu vientre, Jesús.
2: Santa María, Madre de Dios, ruega por nosotros pecadores, ahora y en la hora de nuestra muerte. Amén.
1: Dios te salve María, llena eres de gracia. El Señor es contigo, bendita eres entre todas las mujeres, y bendito es el fruto de tu vientre, Jesús.
2: Santa María, Madre de Dios, ruega por nosotros pecadores, ahora y en la hora de nuestra muerte. Amén.
1: Dios te salve María, llena eres de gracia. El Señor es contigo, bendita eres entre todas las mujeres, y bendito es el fruto de tu vientre, Jesús.
2: Santa María, Madre de Dios, ruega por nosotros pecadores, ahora y en la hora de nuestra muerte. Amén.
1: Dios te salve María, llena eres de gracia. El Señor es contigo, bendita eres entre todas las mujeres, y bendito es el fruto de tu vientre, Jesús.
2: Santa María, Madre de Dios, ruega por nosotros pecadores, ahora y en la hora de nuestra muerte. Amén.
1: Dios te salve María, llena eres de gracia. El Señor es contigo, bendita eres entre todas las mujeres, y bendito es el fruto de tu vientre, Jesús.
2: Santa María, Madre de Dios, ruega por nosotros pecadores, ahora y en la hora de nuestra muerte. Amén.
1: Gloria al Padre, y al Hijo, y al Espíritu Santo,
2: como era en un principio, ahora y siempre, por los siglos de los siglos. Amén.
1: María, Madre de Gracia, Madre de Misericordia,
2: en la vida y en la muerte, ampáranos, Gran Señora.
1: Cuarto misterio, la transfiguración. La gloria de la divinidad resplandece en el rostro de Cristo, mientras el Padre lo acredita ante los apóstoles, extasiados para que lo escuchen y se dispongan a vivir con él el momento doloroso de la pasión, a fin de llegar con él a la alegría de la resurrección y a una vida transfigurada por el Espíritu Santo.
2: Padre nuestro que estás en el cielo, santificado sea tu nombre. Venga a nosotros tu reino. Hágase tu voluntad en la tierra como en el cielo.
1: Danos hoy nuestro pan de cada día. Perdona nuestras ofensas como también nosotros perdonamos a los que nos ofenden. No nos dejes caer en tentación y líbranos del mal. Amén.
2: Dios te salve María, llena eres de gracia. El Señor es contigo. Bendita eres entre todas las mujeres y bendito es el fruto de tu vientre, Jesús.
1: Santa María, Madre de Dios, ruega por nosotros pecadores, ahora y en la hora de nuestra muerte. Amén.
2: Dios te salve María, llena eres de gracia, el Señor es contigo. Bendita eres entre todas las mujeres, y bendito es el fruto de tu vientre, Jesús.
1: Santa María, Madre de Dios, ruega por nosotros pecadores, ahora y en la hora de nuestra muerte. Amén.
2: Dios te salve María, llena eres de gracia, el Señor es contigo. Bendita eres entre todas las mujeres, y bendito es el fruto de tu vientre, Jesús.
1: Santa María, Madre de Dios, ruega por nosotros pecadores, ahora y en la hora de nuestra muerte. Amén.
2: Dios te salve María, llena eres de gracia, el Señor es contigo. Bendita eres entre todas las mujeres, y bendito es el fruto de tu vientre, Jesús.
1: Santa María, Madre de Dios, ruega por nosotros pecadores, ahora y en la hora de nuestra muerte. Amén.
2: Dios te salve María, llena eres de gracia, el Señor es contigo. Bendita eres entre todas las mujeres, y bendito es el fruto de tu vientre, Jesús.
1: Santa María, Madre de Dios, ruega por nosotros pecadores, ahora y en la hora de nuestra muerte. Amén.
2: Dios te salve María, llena eres de gracia, el Señor es contigo. Bendita eres entre todas las mujeres, y bendito es el fruto de tu vientre, Jesús.
1: Santa María, Madre de Dios, ruega por nosotros pecadores, ahora y en la hora de nuestra muerte. Amén.
2: Dios te salve María, llena eres de gracia, el Señor es contigo. Bendita eres entre todas las mujeres, y bendito es el fruto de tu vientre, Jesús.
1: Santa María, Madre de Dios, ruega por nosotros pecadores, ahora y en la hora de nuestra muerte. Amén.
2: Dios te salve María, llena eres de gracia, el Señor es contigo. Bendita eres entre todas las mujeres, y bendito es el fruto de tu vientre, Jesús.
1: Santa María, Madre de Dios, ruega por nosotros pecadores, ahora y en la hora de nuestra muerte. Amén.
2: Dios te salve María, llena eres de gracia, el Señor es contigo. Bendita eres entre todas las mujeres, y bendito es el fruto de tu vientre, Jesús.
1: Santa María, Madre de Dios, ruega por nosotros pecadores, ahora y en la hora de nuestra muerte. Amén.
2: Dios te salve María, llena eres de gracia, el Señor es contigo. Bendita eres entre todas las mujeres, y bendito es el fruto de tu vientre, Jesús.
1: Santa María, Madre de Dios, ruega por nosotros pecadores, ahora y en la hora de nuestra muerte. Amén.
2: Gloria al Padre, al Hijo y al Espíritu Santo.
1: Como era en un principio, sea, ahora y siempre, por los siglos de los siglos. Amén.
2: María, Madre de Gracia, Madre de Misericordia,
1: en la vida y en la muerte, ampáranos, Gran Señora. Quinto misterio, la institución de la Eucaristía. En la Eucaristía, Cristo se hace alimento con su cuerpo y su sangre bajo las especies del pan y el vino, dando testimonio de su amor por la humanidad hasta el extremo, y por cuya salvación se ofrecerá en sacrificio. Padre nuestro que estás en el cielo, santificado sea tu nombre. Venga a nosotros tu reino. Hágase tu voluntad en la tierra como en el cielo.
2: Danos hoy nuestro pan de cada día. Perdona nuestras ofensas, como también nosotros perdonamos a los que nos ofenden. No nos dejes caer en tentación y líbranos del mal. Amén.
1: Dios te salve María, llena eres de gracia. El Señor es contigo, bendita eres entre todas las mujeres, y bendito es el fruto de tu vientre, Jesús.
2: Santa María, Madre de Dios, ruega por nosotros pecadores, ahora y en la hora de nuestra muerte. Amén.
1: Dios te salve María, llena eres de gracia. El Señor es contigo, bendita eres entre todas las mujeres, y bendito es el fruto de tu vientre, Jesús.
2: Santa María, Madre de Dios, ruega por nosotros pecadores, ahora y en la hora de nuestra muerte. Amén.
1: Dios te salve María, llena eres de gracia. El Señor es contigo, bendita eres entre todas las mujeres, y bendito es el fruto de tu vientre, Jesús.
2: Santa María, Madre de Dios, ruega por nosotros pecadores, ahora y en la hora de nuestra muerte. Amén.
1: Dios te salve María, llena eres de gracia. El Señor es contigo, bendita eres entre todas las mujeres, y bendito es el fruto de tu vientre, Jesús.
2: Santa María, Madre de Dios, ruega por nosotros pecadores, ahora y en la hora de nuestra muerte. Amén.
1: Dios te salve María, llena eres de gracia. El Señor es contigo, bendita eres entre todas las mujeres, y bendito es el fruto de tu vientre, Jesús.
2: Santa María, Madre de Dios, ruega por nosotros pecadores, ahora y en la hora de nuestra muerte. Amén.
1: Dios te salve María, llena eres de gracia. El Señor es contigo, bendita eres entre todas las mujeres, y bendito es el fruto de tu vientre, Jesús.
2: Santa María, Madre de Dios, ruega por nosotros pecadores, ahora y en la hora de nuestra muerte. Amén.
1: Dios te salve María, llena eres de gracia. El Señor es contigo, bendita eres entre todas las mujeres, y bendito es el fruto de tu vientre, Jesús.
2: Santa María, Madre de Dios, ruega por nosotros pecadores, ahora y en la hora de nuestra muerte. Amén.
1: Dios te salve María, llena eres de gracia. El Señor es contigo, bendita eres entre todas las mujeres, y bendito es el fruto de tu vientre, Jesús.
2: Santa María, Madre de Dios, ruega por nosotros pecadores, ahora y en la hora de nuestra muerte. Amén.
1: Dios te salve María, llena eres de gracia. El Señor es contigo, bendita eres entre todas las mujeres, y bendito es el fruto de tu vientre, Jesús.
2: Santa María, Madre de Dios, ruega por nosotros pecadores, ahora y en la hora de nuestra muerte. Amén.
1: Dios te salve María, llena eres de gracia. El Señor es contigo, bendita eres entre todas las mujeres, y bendito es el fruto de tu vientre, Jesús.
2: Santa María, Madre de Dios, ruega por nosotros pecadores, ahora y en la hora de nuestra muerte. Amén.
1: Gloria al Padre, y al Hijo, y al Espíritu Santo,
2: como era en un principio, ahora y siempre, por los siglos de los siglos. Amén.
1: María, Madre de Gracia, Madre de Misericordia,
2: en la vida y en la muerte, ampáranos, Gran Señora.
1: Por las intenciones del Santo Padre. Padre nuestro que estás en el cielo, santificado sea tu nombre. Venga a nosotros tu reino. Hágase tu voluntad en la tierra como en el cielo.
2: Danos hoy nuestro pan de cada día. Perdona nuestras ofensas, como también nosotros perdonamos a los que nos ofenden. No nos dejes caer en tentación y líbranos del mal. Amén.
1: Dios te salve María, llena eres de gracia. El Señor es contigo. Bendita eres entre todas las mujeres y bendito es el fruto de tu vientre, Jesús.
2: Santa María, Madre de Dios, ruega por nosotros pecadores, ahora y en la hora de nuestra muerte. Amén.
1: Dios te salve María, llena eres de gracia. El Señor es contigo. Bendita eres entre todas las mujeres y bendito es el fruto de tu vientre, Jesús.
2: Santa María, Madre de Dios, ruega por nosotros pecadores, ahora y en la hora de nuestra muerte. Amén.
1: Dios te salve María, llena eres de gracia. El Señor es contigo. Bendita eres entre todas las mujeres y bendito es el fruto de tu vientre, Jesús.
2: Santa María, Madre de Dios, ruega por nosotros pecadores, ahora y en la hora de nuestra muerte. Amén.
1: Gloria al Padre, y al Hijo, y al Espíritu Santo,
2: como era en un principio, ahora y siempre, por los siglos de los siglos. Amén.
1: Señor, ten piedad.
2: Señor, ten piedad.
1: Cristo, ten piedad.
2: Cristo, ten piedad.
1: Señor, ten piedad.
2: Señor, ten piedad.
1: Cristo, óyenos.
2: Cristo, óyenos.
1: Cristo, escúchanos.
2: Cristo, escúchanos.
1: Dios Padre, Creador del mundo,
2: ten piedad de nosotros.
1: Dios Hijo, Redentor del mundo,
2: ten piedad de nosotros.
1: Dios Espíritu Santo,
2: ten piedad de nosotros.
1: Trinidad Santa, un solo Dios,
2: ten piedad de nosotros.
1: Santa María,

0: del Creador.
1: Ruega por nosotros.
0: Madre del Salvador.
1: Ruega por nosotros.
0: Madre de la Iglesia.
1: Ruega por nosotros.
0: Virgen prudentísima.
1: Ruega por nosotros.
0: Virgen digna de veneración.
1: Ruega por nosotros.
0: Virgen digna de alabanza.
1: Ruega por nosotros.
0: Virgen poderosa.
1: Ruega por nosotros.
0: Virgen clemente.
1: Ruega por nosotros.
0: Virgen fiel.
1: Ruega por nosotros.
0: Espejo de justicia.
1: Ruega por nosotros.
0: Trono de la sabiduría.
1: Ruega por nosotros.
0: Causa de nuestra alegría.
1: Ruega por nosotros.
0: Vaso espiritual.
1: Ruega por nosotros.
0: Vaso honorable.
1: Ruega por nosotros.
0: Vaso insigne de devoción.
1: Ruega por nosotros.
0: Rosa mística.
1: Ruega por nosotros.
0: Torre de David.
1: Ruega por nosotros.
0: Torre de marfil.
1: Ruega por nosotros.
0: Casa de oro.
1: Ruega por nosotros.
0: Arca de la Alianza.
1: Ruega por nosotros.
0: Puerta del cielo.
1: Ruega por nosotros.
0: Estrella de la mañana.
1: Ruega por nosotros.
0: Salud de los enfermos.
1: Ruega por nosotros.
0: Refugio de los pecadores.
1: Ruega por nosotros.
0: Consoladora de los afligidos.
1: Ruega por nosotros.
0: Auxilio de los cristianos.
1: Ruega por nosotros.
0: Reina de los ángeles.
1: Ruega por nosotros.
0: Reina de los patriarcas.
1: Ruega por nosotros.
0: Reina de los apóstoles.
1: Ruega por nosotros.
0: Reina de los mártires.
1: Ruega por nosotros.
0: Reina de los confesores.
1: Ruega por nosotros.
0: Reina de las vírgenes.
1: Ruega por nosotros.
0: Reina de todos los santos.
1: Ruega por nosotros.
0: Reina concebida sin mancha original.
1: Ruega por nosotros.
0: Reina elevada al cielo.
1: Ruega por nosotros.
0: Reina del Santísimo Rosario.
1: Ruega por nosotros.
0: Reina de la familia.
1: Ruega por nosotros.
0: Reina de la paz.
1: Ruega por nosotros.
0: Cordero de Dios que quitas los pecados del mundo,
2: perdónanos, Señor.
0: Cordero de Dios que quitas los pecados del mundo,
2: escúchanos, Señor.
0: Cordero de Dios que quitas los pecados del mundo,
2: perdónanos, Señor.
0: Bajo tu amparo nos acogemos, Santa Madre de Dios. No desprecies las súplicas que te dirigimos. Antes bien, líbranos de todo peligro, oh Virgen gloriosa y bendita. Ruega por nosotros, Santa Madre de Dios, para que seamos dignos de alcanzar las divinas gracias y promesas de nuestro Señor Jesucristo. Amén. Ave María Purísima,
2: sin pecado concebida.
0: En el nombre del Padre, del Hijo y del Espíritu Santo.
2: Amén.

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Buenas tardes. Hoy es jueves sacerdotal. Nos congregamos a esta hora para agradecer a Dios por la fe, para agradecer a Dios por la vida cristiana, por todos los consagrados que dan la vida al Señor al servicio de la Iglesia, por ustedes que son laicos y que hacen parte también de la Iglesia. Oremos para que muchos laicos se unan a la Iglesia en la misión, en el servicio al hermano. Nos unimos a la intención de nuestra diócesis. Oramos hoy por todos los que se preparan para el sacramento del matrimonio. Oramos también en nuestra parroquia, hoy jueves 10 de septiembre, eterno descanso de Eduardo Aníbal Velázquez, intención de su esposa. Oramos también por el primer aniversario de muerte, Iván Darío Pérez, intención de familiares y amigos. Con mucha fe, celebremos la Eucaristía. En el nombre del Padre, y del Hijo, y del Espíritu Santo. El Señor esté con ustedes. Hermanos, antes de hablar con Dios, antes de escuchar su palabra, antes de llenar nuestra vida y su presencia, es bueno pedir a Dios que elimine nuestros corazones la maldad, el resentimiento, el orgullo, todo lo malo que oscurece nuestra vida. Con mucha fe, dile a Jesús en este momento que te perdone, que te dé la gracia, especialmente su misericordia. Por eso nos unimos en este momento. Yo confieso ante Dios Todopoderoso y ante ustedes, hermanos, que he pecado mucho de pensamiento, palabra, obra y omisión, por mi culpa, por mi culpa, por mi gran culpa. Por eso ruego a Santa María siempre Virgen, a los ángeles y a los santos, y a ustedes, hermanos, que intercedan por mí ante Dios nuestro Señor. Dios Todopoderoso, tenga misericordia de nosotros, perdone nuestros pecados y nos lleve a la vida eterna.

0: Oremos. Oh Dios, por ti nos ha venido la redención y se nos ofrece la adopción filial. Mira con bondad a los hijos de tu amor, para que cuantos creemos en Cristo alcancemos la libertad verdadera y la herencia eterna. Por nuestro Señor Jesucristo, tu Hijo, que vive y reina contigo en la unidad del Espíritu Santo y es Dios por los siglos de los siglos. Escuchemos la palabra de Dios.
1: Lectura de la primera carta del apóstol San Pablo a los Corintios. Hermanos, el conocimiento engríe, mientras que el amor edifica. Si alguno cree conocer algo, eso significa que aún no conoce como es debido. Si alguno ama a Dios, ese tal es como es conocido por él. Sobre el hecho de comer lo sacrificado a los ídolos, sabemos que en el mundo un ídolo no es nada y que no hay más Dios que uno. Pues aunque están los que son dioses en el cielo y en la tierra, de manera que resultan numerosos los dioses y numerosos los señores, para nosotros no hay más que un Dios, el Padre, de quien procede todo y para el cual somos nosotros, y un solo Señor, Jesucristo, por quien existe todo y nosotros por medio de él. Sin embargo, no todos tienen ese conocimiento. Algunos, acostumbrados a la idolatría hasta hace poco, comen pensando que la carne está consagrada al ídolo, y como su conciencia está insegura, se mancha. Así, por tu conocimiento se pierde el inseguro, un hermano por quien Cristo murió. Al pecar de esa manera contra los hermanos, turbando su conciencia insegura, pecan contra Cristo. Por eso, si por una cuestión de alimentos peligra un hermano mío, nunca volveré a comer carne para no ponerlo en peligro. Palabra de Dios. Guíame, Señor, por el camino eterno. Señor, tú me sondeas y me conoces. Me conoces cuando me siento o me levanto. De lejos penetras mis pensamientos. Distingues mi camino y mi descanso. Todas mis sendas te son familiares.
2: Guíame, Señor, por el camino eterno.
1: Tú has creado mis entrañas. Me has tejido en el seno materno. Te doy gracias porque me has plasmado portentosamente, porque son admirables tus obras.
2: Guíame, Señor, por el camino eterno.
1: Sondéame, oh Dios, y conoce mi corazón. Ponme a prueba y conoce mis sentimientos. Mira si mi camino se desvía. Guíame por el camino eterno.
2: Guíame, Señor, por el camino eterno.

0: En aquel tiempo dijo Jesús a sus discípulos: a ustedes los que me escuchan les digo, amen a sus enemigos, hagan el bien a los que los odian, bendigan a los que los maldicen, oren por los que los calumnian. Al que te pegue en una mejilla, preséntale la otra. Al que te quite la capa, no le impidas que tome también la túnica. A quien te pide, dale. Al que se lleve lo tuyo, no lo reclames. Traten a los demás como quieren que ellos los traten. Pues si aman a los que los aman, ¿qué méritos tienen? También los pecadores aman a los que los aman. Y si hacen bien solo a los que les hacen bien, ¿qué méritos tienen? También los pecadores hacen lo mismo. Y si prestan a aquello de los que esperan cobrar, ¿qué mérito tienen? También los pecadores prestan a otros pecadores con intención de cobrárselos. Por el contrario, amen a sus enemigos, hagan el bien y presten sin esperar nada. Serán grande su recompensa y serán hijos del Altísimo, porque Él es bueno con los malvados y desagradecidos. Sean misericordiosos como su Padre es misericordioso. No juzguen y no serán juzgados. No condenen y no serán condenados. Perdonen y serán perdonados. Den y se les dará. Les verterán una medida generosa, colmada, remecida, rebosante, pues con la medida con que midieran, se les medirá a ustedes. Palabra del Señor. Yo creo que la mayoría de ustedes, o también me meto en la colada, cuando escuchamos el texto del Evangelio, yo creo que es inevitable no sentir un rechazo a estas palabras que Jesús manifiesta. Quizás con la cabeza decimos sí, pero con el corazón decimos no. Y quizás ahorita cuando estaba leyendo el Evangelio, cuando Jesús nos dice ahí, ustedes que me escuchen, amen a sus enemigos, el corazón dice, no, Señor, ¿qué tal? Presten la mejilla, si le pegan en una, muestren la otra. Dirá usted, no, ¿qué tal? Si me pega, también le pego. Si te prestan algo, no lo reclame. Oiga, lo mío es mío y punto. Y así, poco a poco, yo creo que la mayoría de la gente que escucha el Evangelio hoy dirá por dentro, no, Señor. ¿Y cómo se llama eso? Rebeldía. ¿Está bien? No está bien. ¿Está mal? ¿Es contradecir la palabra de Dios? Sí, Señor, es contradecir el Evangelio. ¿Por qué Jesús nos invita entonces a eso? Así tiene que ser. ¿Para qué entonces sufrir? Así lo quiere el Señor. No es tu criterio, es el criterio de Dios. Pero ¿cómo es nuestro comportamiento, hermanos? ¿Qué estamos haciendo nosotros? Hacemos todo lo contrario. Yo creo que por muy santo y por muy religiosa, siempre en el corazón va a experimentar un rechazo a la palabra de Dios. Queridos hermanos, miren, ¿quién de ustedes, quién de nosotros estamos dispuestos a perdonar, a abrazar al enemigo? Levante la mano, a ver, ¿quién? ¿Quién? Entonces, no le digamos mentira al Señor. No le digamos mentira porque es dura la palabra de Dios hoy. Pero así tiene que ser. ¿Quién está dispuesto en perdonar hoy a su enemigo? ¿Quién está dispuesto hoy? Hombre, ojalá y oremos, oremos hoy por nuestros enemigos, porque eso lo pide la palabra de Dios. Oren por los enemigos y que esta predicación no se convierta para convertir sus corazones más duros, no, al contrario, para recapacitar y reconocer que en verdad nosotros no estamos actuando bien, que no estamos cumpliendo con la palabra de Dios, porque aquí entre nosotros hay muchos corazones resentidos, hay muchos corazones maltratados, hay muchos corazones heridos y que no han podido sanar, y que pasan los años tras años y un corazón se vuelve piedra porque no queremos perdonar desobediencia a la palabra de Dios. Segunda pregunta, y quizás igual que la primera: ¿quién de nosotros estamos dispuestos en poner la otra mejilla para que nos pegue? ¿Quién? ¿Quién está dispuesto? ¿Quién está dispuesto para que nos golpeen, para que nos den duro? Hombre, yo creo que es difícil. ¿Está bien? No está bien, está mal. Reflexionemos. Ahora, claro está que esta palabra de Dios hay que saberla entender. ¿Quién de nosotros está dispuesto, hermanos, a tolerar la persona que habla mal de nosotros, que nos calumnia, que nos ataca y que nos hace el mal y que nos persigue la persecución? ¿Quién de nosotros estamos dispuestos a aceptar eso y a perdonar? Hombre, yo creo difícilmente. Hermanos, así como el sol da todos los días sin esperar nada a cambio, así nos pide el Señor. Así no nos dé nada, así como recompensa sea lo malo, pero tenemos que dar siempre lo bueno. Esa es la metodología. Porque muchos dirán: Padre, entonces, ¿cómo hacemos, Padre? ¿Qué tenemos que hacer entonces? Es que esto no es fácil. Y lo que Jesús dice es: lo importante es dar. ¿Quién está dispuesto, hermanos, en dar sin recibir? ¿Quién está dispuesto? La persona que da, tarde que temprano, algún día va a reclamar. Y va a decir: hombre, a mí nunca me dan nada. Y yo me desgasto dar y dar y dar. Algún día. Y eso es de humanos, claro que sí, es de humanos. Pero así como nos pide el Señor, en vez de reclamar, tenemos que dar. Más abundancia en dar que en recibir es la metodología que nos propone el Señor en este día tan especial, cuando nos dice: hay que orar. Y por eso Dios nos dice: hombre, para perdonar al enemigo tenemos que orar. Yo hace mucho tiempo les dije a ustedes algo y quiero repetirlo nuevamente. Miren, hermanos, si nosotros oramos por los enemigos, tarde que temprano ese enemigo lo vamos a desarmar. Un enemigo no se desarma enfrentándose con él, jamás. Al contrario, cuando un enemigo o cuando enfrentamos a un enemigo, se arma con más fuerza y ataca con más fuerza y busca la manera de acabar contigo. Pero si usted ora por su enemigo, tarde que temprano ese enemigo terminará rendido. ¿Y quién lo dice? Lo dice el mismo Jesús. ¿De qué me sirve entonces enfrentar a los enemigos? ¿De qué me sirve entonces desquitarme con el enemigo? ¿De qué nos sirve eso? De nada. Por eso Jesús es inteligente y nos dice: hombre, oren por vuestros enemigos. Y ojalá que en la hora santa ustedes también ofrezcan al Señor una oración por los enemigos. No rencor, no odio, al contrario, orar por ellos. El día en que usted recuerde a su enemigo sin rencor, eso quiere decir que ya usted sanó la herida. Pero si usted recuerda a su enemigo con dolor, quiere decir que usted todavía no ha sanado la herida. Haga el ejercicio. Recuerda a los enemigos hoy. ¿Cómo recuerda a tu enemigo? ¿A aquel enemigo que te hizo daño? ¿Lo recuerda con dolor o lo recuerda ya con amor? Si hay dolor, aún no ha sanado la herida. ¿Y hace cuánto llevas esa herida? Padre, 10, 20, 30, 40 años. Hombre, ponte las pilas a sanar, a orar por tu enemigo, porque Jesús nos pide hoy esa parte. Conclusión, hermanos. ¿Qué nos pide Dios entonces, hermanos? Oremos por los enemigos. Oremos por los que nos persiguen. Oremos por los que engendran persecución. Oremos por los que calumnian. Oremos por los que levantan falsos testimonios. Oremos los unos por los otros y verán que esta palabra le dará razón a nosotros. O nosotros, perdón, le daremos la razón a la palabra y a Jesús cuando dice: es mejor dar que recibir. Y nosotros estamos acostumbrados en recibir que dar. Y con Jesús es mejor dar que recibir. Que Dios nos ayude y que María Santísima nos cubra con su manto maternal. Gloria al Padre, y al Hijo, y al Espíritu Santo.
1: Los amén.

Este sacrificio mío y suyo sea agradable a Dios Padre Todopoderoso. Oh Dios, autor de la piedad sincera y de la paz, te pedimos que con esta ofrenda veneremos dignamente tu grandeza y nuestra unión se haga más fuerte por la participación en este sagrado misterio. Por Jesucristo nuestro Señor. El Señor esté con ustedes. Levantemos el corazón. Demos gracias al Señor nuestro Dios. En verdad es justo y necesario, es nuestro deber y salvación, darte gracias siempre y en todo lugar, Señor Padre Santo, Dios Todopoderoso y Eterno, porque reconocemos como obra de tu poder admirable, no solo socorrer a los mortales con tu divinidad, sino haber previsto el remedio en nuestra misma condición humana, y de lo que era nuestra ruina, haber hecho nuestra salvación por Cristo Señor nuestro. Por eso, con los coros de los ángeles, adoran tu gloria eternamente, gozosos en tu presencia, permítenos asociarnos a sus voces, cantando con ellos tu alabanza.

A ti pues, Padre omnipotente, te bendecimos por Jesucristo tu Hijo, que ha venido en tu nombre. Él es la palabra de salvación para los hombres, la mano que tiendes a los pecadores, el camino que nos conduce a tu paz. Cuando nos habíamos apartado de ti por nuestros pecados, Señor, nos reconciliaste contigo, para que convertidos a ti nos amáramos unos a otros, por tu Hijo, a quien entregaste a la muerte por nosotros. Y ahora, celebrando la reconciliación que Cristo nos trajo, te suplicamos por la efusión de tu Espíritu, santifica estos dones para que se conviertan en el cuerpo y la sangre de tu Hijo, que nos mandó celebrar estos misterios. Porque él mismo, cuando iba a entregar su vida por nuestra liberación, sentado a la mesa, tomó pan en sus manos y, dando gracias, te bendijo, lo partió y se lo dio a sus discípulos, diciendo: tomen y coman todos de él, porque esto es mi cuerpo, que será entregado por ustedes. Señor mío y Dios mío, te alabamos, bendecimos tu nombre, te damos gracias, Señor.

Del mismo modo, acabada la cena, tomé el cáliz y dándote gracias de nuevo, lo pasó a sus discípulos diciendo: tomen y beban todos de él, porque este es el cáliz de mi sangre, sangre de la alianza nueva y eterna, que será derramada por ustedes y por muchos para el perdón de los pecados. Hagan esto en conmemoración mía. Señor mío y Dios mío, te alabamos, bendecimos tu nombre, te damos gracias, Señor. Alaba a Jesús en esta noche. Preséntale tus heridas, tu dolor, tu resentimiento. Y ora por tus enemigos, para que Dios convierta a tu enemigo y deje de atacar y de herir tu corazón. Bendito sea, Señor. Ora por los sacerdotes en este día sacerdotal, por todos los ministros de la iglesia. Este es el sacramento de nuestra fe. Así pues, Padre, al celebrar el memorial de la muerte y resurrección de tu Hijo, que nos dejó esta prenda de su amor, te ofrecemos lo que tú nos entregaste, el sacrificio de la reconciliación perfecta. Te pedimos humildemente, Padre Santo, que nos aceptes también a nosotros juntamente contigo, y en este banquete salvífico concédenos el mismo Espíritu que haga desaparecer toda enemistad entre nosotros. Que este Espíritu haga de tu iglesia signo de unidad e instrumento de tu paz entre los hombres, y nos guarde en comunión con nuestro Papa León, con nuestro obispo Luis Albeiro, con todos los obispos y con todo tu pueblo. Así como nos has congregado ahora en torno a la mesa de tu Hijo, reúnenos con la gloriosa Virgen María, Madre de Dios, con tus apóstoles y con todos los santos, con nuestros hermanos, con los hombres de toda raza y lengua que murieron en tu amistad. Oramos por el eterno descanso de Eduardo Aníbal Velázquez, también por el primer aniversario de muerte de Iván Darío Pérez. Concédele, Señor, el descanso eterno. Concédele, Señor, el descanso eterno. Concédele, Señor, el descanso eterno. Y con los hombres de toda raza y lengua, admítenos en el banquete de la tierra nueva, donde brilla la

plenitud de la paz en Jesucristo, Señor nuestro. Por Cristo, con Él y en Él, a ti, Dios Padre omnipotente, en la unidad del Espíritu Santo, todo honor y toda gloria por los siglos de los siglos. El amor de Dios ha sido derramado en nuestros corazones con el Espíritu Santo que se nos ha dado. Oremos con fe y esperanza. Padre nuestro, que estás en el cielo, santificado sea tu nombre. Venga a nosotros tu reino. Hágase tu voluntad en la tierra como en el cielo. Danos hoy nuestro pan de cada día. Perdona nuestras ofensas, como también nosotros perdonamos a los que nos ofenden. No nos dejes caer en la tentación y líbranos del mal. Líbranos de todos los males, Señor, y concédenos la paz en nuestros días, para que, ayudados por tu misericordia, vivamos siempre libres de pecado y protegidos de toda perturbación, mientras esperamos la gloriosa venida de nuestro Salvador Jesucristo. Señor Jesucristo, que dijiste a tus apóstoles: la paz les dejo, mi paz les doy. No tengas en cuenta nuestros pecados, sino la fe de tu iglesia. Y conforme a tu palabra, concédele la paz y la unidad, tú que vives y reinas por los siglos de los siglos. La paz del Señor esté siempre con ustedes. Como hijos de Dios, intercambien ahora un signo de comunión fraterna. Pasa contigo.

Hermanos, este es Jesús. Es el Cordero de Dios que quita el pecado del mundo, tu sufrimiento, tu dolor, tus heridas. Dichosos los invitados a la cena del Señor.

comunión espiritual para los que no pueden comulgar. Oh, mi buen Jesús, yo quisiera recibirte sacramentalmente, pero ahora que no puedo, venid a lo menos espiritualmente a mi alma, y como si ya hubieses venido, te alabo y te adoro por toda la eternidad. Amén. San Miguel Arcángel, defiéndenos en la lucha, sé nuestro amparo contra perversidad y asechanza del demonio. Que Dios manifieste sobre él su poder en nuestra humilde súplica. Y tú, oh príncipe de la milicia celestial, con el poder que Dios te ha conferido, arroja al infierno a Satanás y a los demás espíritus malignos que vagan por el mundo para la perdición de las almas. Amén. San Miguel Arcángel, San Miguel Arcángel, ángel de mi guarda, mi dulce compañía, no me desampares noche ni de día, hasta que me pongas en paz y alegría con todos los santos, Jesús, José y María. Amén. Oremos. Concede, Señor, a tus fieles, alimentados con tu palabra y vivificados con el sacramento del cielo, beneficiarse de los dones de tu Hijo amado, de tal manera que merezcamos participar siempre de su vida, que vive y reina por los siglos de los siglos. Les ponemos para la hora santa.

Bendito, alabado y adorado sea Jesús en el Santísimo Sacramento del altar. Bendito, alabado y adorado sea Jesús en el Santísimo Sacramento del altar. Bendito, alabado y adorado sea Jesús en el Santísimo Sacramento del altar. Mi Jesús sacramentado, mi dulce amor y consuelo. Señor Jesús, en esta noche queremos quedarnos contigo. Después de celebrar la Eucaristía, queremos permanecer un momento más delante de tu presencia. Aquí estamos, Señor. Algunos vienen alegres, otros vienen cansados del trabajo del día. Algunos vienen agradecidos, otros vienen preocupados. Hay personas que han llegado hasta aquí con una sonrisa en el rostro, pero solamente tú sabes cuánto dolor llevan dentro. Hay corazones que están heridos. Hay personas que están luchando con recuerdos que todavía duelen. Hay quienes han sido traicionados. Hay quienes han sido rechazados. Hay quienes lloran la ausencia de un ser querido. Hay padres que sufren por sus hijos. Hay hijos que llevan heridas causadas por sus padres. Hay matrimonios que están atravesando momentos difíciles. Pero también hay personas que se sienten solas. Hay quienes han sido juzgados, como dice la palabra de Dios hoy, señalados, humillados o despreciados. Y también hay heridas que nadie conoce, heridas que nunca hemos contado, que la tenemos guardada en el corazón, maltrato a la infancia y hasta violación. Heridas que escondemos detrás de una sonrisa. Heridas que hemos aprendido a guardar en silencio. Pero esta noche, Señor, no queremos esconderlas delante de ti. Queremos ponerlas en tus manos. Por eso te pedimos, ven Espíritu Santo. Ven sobre nosotros. Ven sobre nuestros pensamientos. Ven Espíritu Santo sobre nuestros sentimientos. Ven sobre nuestra memoria. Ven sobre nuestras familias. Ven sobre nuestras heridas. Espíritu Santo, ilumina aquello que necesitamos entregar. No más oscuridad. Hoy quiero revelar al Espíritu Santo y a Jesús lo que hay dentro de mí, lo que duele. Espíritu Santo, danos la valentía para abrir el corazón delante de Jesús. Espíritu Santo, enséñanos a llorar delante de Dios cuando tengamos ganas de llorar. Enséñanos a reconocer que somos frágiles. Enséñanos que no tenemos que aparentar delante de Jesús, porque Él ya nos conoce. Él sabe quiénes somos. Él conoce nuestras heridas. Él conoce nuestras luchas. Él conoce nuestras heridas. Ven Espíritu Santo, dile, ven Espíritu Santo. Frente a mi dolor, ven Espíritu Santo. Frente a mi amargura, ven Espíritu Santo. Frente a un recuerdo malo, ven Espíritu Santo. Ven y toca nuestro corazón. Ven y haz de esta hora santa un momento de encuentro verdadero con Jesús. Ven Espíritu Santo, ven, quédate con nosotros. Y con esta canción vamos a pedir al Señor que envíe su Espíritu Santo para ablandar el corazón, ese corazón de piedra, ese corazón resentido, ese corazón maltratado frente al enemigo que juzga y condena. Por eso, con el Espíritu Santo, le pedimos a Dios
que perdone y que calme a los enemigos, y que no queremos más batalla con los enemigos, que queremos su paz. Esta canción es bonita, es hermosa. Esta canción ya la tenemos en la memoria. Si la puedes cantar, también únete al canto o al coro de esta canción. Es Espíritu Santo que llamamos todos los días. Él es nuestra fuerza cuando hay debilidad, la alegría cuando hay tristeza, el gozo cuando no hay esperanza.

Bendito, alabado y adorado sea Jesús en el santísimo sacramento del altar. Mi Jesús sacramentado, mi dulce amor y consuelo. Queridos hermanos, en esta segunda parte de la hora santa queremos tocar el corazón, y Jesús quiere tocarlo, no para juzgarlo, sino para sanarlo. Porque Jesús conoce tu herida, conoce mi herida. Piensa en este momento, ¿cuáles son tus heridas? ¿Un mal recuerdo? ¿Un mal pensamiento? ¿Una traición? ¿Una relación en proceso final? ¿Una persona? ¿Un familiar? ¿Tu herida que causa dolor? Queridos hermanos, esta noche quisiera comenzar diciéndoles algo muy sencillo. Jesús conoce tu herida. No olviden eso. Jesús conoce tu herida. Quizás nadie conoce lo que estás viviendo. Quizás nadie sabe lo que te está pasando. Quizás has tenido que ser fuerte durante mucho tiempo. Pero Jesús lo sabe. Jesús sabe aquella historia que todavía te hace llorar. Jesús sabe aquella palabra que te dijeron y que nunca pudiste olvidar. Jesús sabe aquella que desespero, decepción, la traición. Jesús sabe aquel abandono. Jesús sabe aquella pérdida grande en tu vida, un ser querido. Jesús sabe aquella noche en la que lloraste a solas. Jesús sabe aquello que te cuesta perdonar. Jesús sabe aquello que todavía te duele recordar. Y esta noche, delante de Jesús Eucaristía, no tenemos que escondernos. Podemos decirle: Señor, aquí está mi corazón. Dile a Él: Señor, aquí está mi corazón. Dile fuerte: Señor, aquí está mi corazón. Dile otra vez: Señor, aquí está mi corazón. Señor, aquí está lo que me duele. Señor, aquí está lo que no he podido sanar. Señor, aquí está aquello que todavía no logro comprender. Y en silencio le vas a entregar a Jesús ese corazón que sufre, tu dolor, tu resentimiento, tus ganas de venganza, la gana de practicar justicia, tu propia justicia. Dile al Señor mentalmente: Señor, sana mi corazón, sana mi herida, sana mi dolor. Tal vez nosotros hemos aprendido a esconder nuestras heridas, pero Jesús no se asusta de nuestras heridas. Jesús no se aleja de nuestro dolor. Jesús se acerca, y cuando se acerca no viene con una palabra de condena, viene con misericordia. Por eso, hermanos, hay una frase en la palabra de Dios que dice: venid a mí todos los que están cansados

Qué palabra tan hermosa, hermanos. Medita esta frase: vengan a mí los que están cansados y agobiados, yo los aliviaré. Jesús no dice lo contrario: vengan a mí solamente los que están bien. No, Él dice: vengan a mí solamente los que nunca han fallado. No, vengan a mí solamente los que tienen una vida perfecta. Él dice: vengan a mí los

cruz pesada. A ellos le dice Jesús: ven a mí. Por eso, hermano, hermana, comunidad de campamento, sus veredas, enfermos, si estás cansado, ven a Jesús. Si estás herido, ven a Jesús. Si tienes miedo, ven a Jesús. Si estás preocupado por un hijo, ven a Jesús. Si estás sufriendo por tu matrimonio, ven a Jesús. Si tienes una enfermedad, ven a Jesús. Si llevas una tristeza que no has podido explicar, ven, ven a Jesús. Si necesitas perdonar, ven a Jesús. Si necesitas ser perdonado, ven a Jesús. Ven a Jesús, porque delante de Él no tienes que fingir. Vengan a mí todos los que están cansados, los que sufren por sus hijos, por los que están allá sufriendo persecución, desespero, abandono, enfermedad. Ven a mí, ven a Jesús, nos dice la palabra de Dios. Hay una escena muy hermosa, hermanos, en el Evangelio, y es que Jesús encuentra a personas heridas, enfermas, necesitadas, y muchas veces lo primero que hace no es dar un discurso. Se acerca, Jesús toca, Jesús escucha, Jesús mira, Jesús tiene compasión. Y eso es lo que necesitamos comprender esta noche. Jesús quiere acercarse a nuestra herida. Tal vez nosotros queremos esconderla, tal vez pensamos, eso ya pasó, eso ya debería estar superado, yo no debería llorar por eso. Pero algunas heridas necesitan tiempo y necesitan ser llevadas delante de Dios. Por eso esta noche no le digas a Jesús solamente: Señor, quítame el problema. Dile también: Señor, sana mi corazón, que es muy diferente. Porque a veces el problema no desaparece inmediatamente, pero Jesús puede comenzar a sanar nuestro corazón en medio del problema. A veces no podemos cambiar lo que ocurrió ayer, pero podemos permitir que Jesús cambie lo que ese ayer está produciendo en nuestro corazón hoy. El ayer dolor, el ayer sufrimiento, el ayer maltrato, el ayer desprecio, el ayer derrota, el ayer fracaso, el hoy misericordia, el hoy es el perdón, el hoy es la compañía, el hoy es el consuelo, el hoy es la alegría. Por eso no es bueno quedarse con un corazón del pasado. Jesús quiere un corazón del presente, un corazón acompañado por Jesús a pesar de las dificultades, de los problemas. Queridos hermanos, las heridas que llevamos, esas heridas las carga Jesús, y Jesús quiere superarla también contigo. Quiero que en este momento cada uno piense delante de Jesús: ¿cuál es la herida que más te duele? Piensa delante de Jesús, hazlo con conciencia, dedícale tiempo a esta pregunta: ¿cuál es la herida que más te duele? Padre, la herida que más me duele es la que un hijo una vez me dijo que yo no merecía ser su mamá. Padre, la herida más grande fue que un hijo me despreció y me negó delante de sus amigos. Padre, la herida más grande que tengo yo hoy, Padre, es la de mi esposo o mi esposa que despreció y que no demuestra amor. Padre, la herida más grande fue la traición de mi esposo, de mi esposa. Son las heridas que causan dolor, son las heridas que causan tristeza. Pero Jesús hoy nos invita a pensar: ¿cuál es la herida que más te duele? Porque cuando identificamos la herida, hay capacidad de sanar. ¿Cuántas veces queremos pasar la hoja sin sanar? ¿Cuántas veces queremos superar sin hacer el proceso? Queridos hermanos, no tienes que decirla en voz alta. Jesús ya la conoce. Quizás es una herida de la infancia, quizás es una herida familiar, quizás es una herida matrimonial, quizás es una herida de abandono, quizás es una herida de rechazo, quizás es una herida de traición, quizás es una herida por la muerte de alguien, quizás es una herida porque alguien que me amaba se fue, quizás es una herida porque alguien te falló.